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1: 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Alberto Franco seguramente me va a corregir algunas cuestiones. Alberto, ¿cómo te va? Buen día, gracias por venir.
2: Buen día, Pato. Buen día a la audiencia. Y bueno, lindo que arrancaste citando un ícono de la cultura popular como Clemente, como fue Caloi, su autor, claro. Que decía eso justamente, ¿no? Un cacho de cultura en un momento difícil de la historia.
0: Plena
2: dictadura. Y torciéndole el brazo a la dictadura en pleno mundial, además, ¿no? Porque
0: hay una anécdota en el mundial, no sé si vos la vas a recordar. El Gordo Muñoz, que se hizo llamar el relator de América y era el relator de los militares, decía que no tiraran papelitos. Y Clemente que tiraran
2: papelitos. Tiren papelitos, muchachos, y le ganó la pulseada, pero goleada, por escándalo.
0: Me acuerdo que el Gordo Muñoz salió a Argentina a la cancha y enmudeció por 15 segundos, porque era abrumador.
2: Mirándolo en ese momento y a la distancia, por supuesto. Primero, una práctica arraigada en la cultura futbolera popular, y bueno, fue también evidentemente una cuestión de contracultural, digamos así. La hegemonía cultural decía no tienen papelitos porque vamos a parecer como incivilizados.
0: El poder
2: decía eso, y Clemente desde la tira de un diario, no era un diario cualquiera tampoco, era Clarín, a decirlo.
0: A favor de la cultura popular.
2: Así que bueno, nosotros somos, yo siempre lo mencionaste también y dijiste, una institución, defiendo la institucionalidad de las bibliotecas populares y del nombre largo y complicado que tenemos, Centro Cultural de Necochea y Biblioteca Popular Andrés Ferreira. Siempre digo, y no me voy a cansar de decirlo, la palabra que más me gusta es la palabra popular, biblioteca popular. Y alguno dirá, ya está poniendo alguna cuota ideológica en la cuestión, y sí, por supuesto que es ideológica.
0: Y sí.
2: Defendemos lo popular, pero decimos algo más: el que las bautizó el que les puso el nombre, el que creó las bibliotecas populares en la Argentina y creó la primera y creó la CONAVIP, Comisión Nacional de Apoyo a Bibliotecas Populares, fue Domingo Faustino Sarmiento. Domingo Faustino Sarmiento, con quien tengo diferencias en muchísimos aspectos, pero en lo que tiene que ver con educación pública, gratuita y universal, y con las bibliotecas populares, este, es excelente el trabajo que hizo. Es el creador. Es el, sí. La ley es una ley de 1870, anterior a la ley de educación pública. La Argentina tiene bibliotecas populares antes que tener una ley, este, antes que la ley 1420.
0: Bibliotecas populares, biblioteca popular, antes de la ley de educación pública.
2: Exacto. ¿Y cómo las piensa este Sarmiento? Es maravilloso esto, porque Sarmiento dice, vamos a hacer una ley, después en el gobierno, se hace en el gobierno de Avellaneda, vamos a tener una ley de educación pública gratuita y universal donde el Estado va a cubrir todo. Va a construirlo, va a formar a los maestros, va a construir los edificios, la educación va a ser gratis, este, y obligatoria. Una maravilla de la Argentina. Somos, siempre se dice, tenemos los premios Nobel que tenemos, somos lo que somos por la educación pública, por la universidad pública gratuita, y yo digo también por las bibliotecas populares. Y Sarmiento dice algo maravilloso, dice, el Estado se va a hacer, el Estado Nacional se va a hacer cargo de toda, de esta pata de la formación de ciudadanos, que era lo que buscaba el Estado. Pero la otra pata, la otra fortaleza que va a tener la construcción de ciudadanía en la Argentina van a ser las bibliotecas populares. Pero las bibliotecas populares no las va a crear el Estado, las van a crear las comunidades. Una comunidad se organiza, un barrio, un pueblo, una ciudad, se organiza y da origen a la biblioteca popular. El Estado las apoya una vez que se creó. Las apoya, pero no las sostiene. Las apoya. Y son asociaciones civiles. Nosotros somos una asociación civil, tenemos personalidad jurídica, no somos un organismo del Estado, somos un organismo independiente, este, de la ciudadanía, de los socios. Y bueno, eso lo piensa Sarmiento de 1870. Desde 1870 hasta ahora, hasta el año pasado, existieron las bibliotecas populares como las conocemos. El año pasado, la gestión nacional deroga la ley que sostenía las bibliotecas populares y la convierte en una dirección.
0: ¿Deroga la ley de Sarmiento?
2: Deroga, no, la ley de Sarmiento ya había cambiado. Alfonsín la reformula a Néstor Kirchner, la había reformulado a Perón. O sea, los grandes hitos en la historia de las bibliotecas populares son Sarmiento, Irigoyen, Perón, Alfonsín, Néstor Kirchner. Creo que hay toda una línea allí de trabajo en favor de la cultura popular y de lo nacional muy bien marcada. Hasta el año 2025, en que la convierte en una dirección sin presupuesto propio, sin autonomía, sin gestión independiente. Diputados lo obliga al gobierno nacional a volver a tener, porque no se podían modificar, no se podía hacer cerrar organismos de la cultura, entonces se vuelve a lo anterior y hoy tenemos CONAVIP como la conocíamos, pero lamentablemente desfinanciada.
0: Claro. No, vos sabés que me quedaron algunas perlitas. Cuando decías popular, vale aclarar, porque generalmente cuando se dice barrio popular y con carencia, lo popular es como masivo y carente de... No, bueno, acá es popular, en serio, y qué lindo lugar, que es una hermosura entrar ahí, como todo está tan mantenido, la buena atención, el silencio amigable para que vos te puedas conectar con la lectura que quieras, actividades culturales permanentemente. Digamos, yo estaba pensando, digo, bueno, va a venir Alberto y hay que reconocer el trabajo y la, no solamente el trabajo, pero la creatividad con el trabajo para sostener en estos tiempos una entidad como esa, que digamos es como que es contracultural prácticamente. Vamos en contra de la tendencia de la pantallita, del celular, del facilismo, del mínimo esfuerzo. Sin embargo, ahí como que se preservan los valores reales, pero no es fácil.
2: No, bueno, halagado y sí, te agradezco el reconocimiento, que es una lectura de lo que realmente sucede. Lo que sucede a diario en las casi 1500 bibliotecas, decíamos siempre, hasta hace unos años, hay muchas que están cerrando lamentablemente por el déficit.

0: Nosotros, tener que tengan acceso los alumnos y la comunidad, los ciudadanos, la gente, no tiene acceso. Y la transforman en biblioteca popular, la abren a la comunidad. 12 de octubre de 1907. De ahí venimos, de los maestros, de la docencia, de la comunidad organizada, y así seguimos. Tenemos una biblioteca, un centro cultural maravilloso, que es ejemplo a nivel regional, provincial y nacional. Lo digo sin ninguna vanidad y sin ningún
1: Sin ningún
0: empacho en un
1: falso
0: sentido
1: humildad tampoco.
0: exacto. Decimos, estamos entre las cinco instituciones más importantes del país. La Biblioteca Popular Andrés Ferreira es reconocida a nivel provincial, a nivel nacional. Nos toca ese rol cada vez que asistimos a unas jornadas. Ahora tenemos un encuentro de cultura bonaerense en la localidad de Pila. La semana que viene vamos a estar en una mesa de bibliotecas. Y bueno, nos toca también, tenemos esa responsabilidad de dar pelea, no solamente por lo nuestro, por las bibliotecas populares somos una red, como te decía, de 1.500 bibliotecas. Entonces, nos preocupa cada biblioteca que cierra, nos preocupa cada biblioteca que tiene dificultades,
1: Claro.
0: nos preocupa las dificultades que tiene la biblioteca de Quequén, la biblioteca de Barrio Puerto, la biblioteca de Fernández, todas las
1: Sí.
0: bibliotecas populares. Hoy estamos trabajando entre todas y también estamos trabajando junto al municipio para volver a restablecer un subsidio que el municipio otorgó desde el año 2006. Un porcentaje que salía de la tasa de patrullas bonaerenses, Pato, un
1: Sí,
0: porcentaje de lo cual nosotros
1: para varias
0: recibíamos para
1: entidades,
0: muchas, para
1: bomberos,
0: bomberos, la universidad, la
1: los
0: sede
1: fomentos de
0: universitaria,
1: Quequén, varios.
0: la cooperadora del hospital. Eso quedó desde noviembre de 2024, no está vigente. ¿Por qué? Por un decreto del Ejecutivo Nacional. O sea, fíjate vos, como un
1: De
0: decreto
1: lo
0: del Ejecutivo
1: provincial era,
0: Nacional,
1: sí.
0: no, no, nacional, que
1: Porque el doctor
0: prohíbe.
1: Eugenio Vidal tampoco quería ningún
0: No, no,
1: anexo,
0: no,
1: ¿no?
0: pero lo que hace, tiene su origen en su momento, había allí algo,
1: Sí.
0: pero hay un decreto del Estado Nacional que inclusive sancionó a la usina local porque cobraba una tasa de patrullas bonaerenses, una tasa que hoy estaría, no sé, en 2.000 pesos, 2.500 pesos. De esa tasa, de ese monto tan pequeño, que por supuesto es importante para muchos usuarios, pero de ese monto salía el financiamiento de las bibliotecas populares, salía el financiamiento de la parte del centro universitario de Quequén, iba también un porcentaje alto para el CAN,
1: Claro,
0: para
1: por
0: el
1: el
0: CAN.
1: can.
0: Bueno, eso desde 2024 que no se cobra. Estamos trabajando para que se pueda volver a implementar. Hay antecedentes, en Pergamino hubo un fallo de la justicia que habilitó que se haga. Y bueno, estamos trabajando en eso. Fíjate vos cómo una normativa que parece insignificante, que parece ser en beneficio de las comunidades, afecta fuertemente a las comunidades, pero muy
1: Sí,
0: fuerte, muy
1: sí,
0: fuerte. Estamos
1: sí.
0: hablando.
1: Es una desproporción entre el aporte, que hoy por hoy, además, que tampoco es tan obligatorio,
0: No.
1: porque se había hecho
0: Exactamente, la diferencia,
1: la de que,
0: exactamente.
1: bueno, no, vos podés decir, no,
0: No,
1: yo pago la luz y lo demás no lo pago, porque venía troquelado.
0: exactamente,
1: Hasta
0: exactamente.
1: eso.
0: Hasta esa posibilidad. Estamos también
1: Igual lo
0: en un
1: ratificó.
0: trabajo donde también la Usina Popular Cooperativa, que no es ni más ni menos que también una organización comunitaria, con quien tenemos muy buenos vínculos y nos dan una mano grande, están de acuerdo en que volver a instalarla. Así que hay un acuerdo en principio que estamos dialogando con el municipio, entre las entidades que nos veíamos beneficiadas para brindar servicio a la comunidad. Además, cada
1: Sí,
0: peso que se cobraba se rendía. Porque uno puede decir, y bueno, ¿y yo por qué tengo que darle plata a la biblioteca y al hospital y a la extensión universitaria de Quequén? Bueno, porque se utiliza bien, o sea, y se rinde.
1: pero ahí
0: Nosotros
1: tenemos,
0: rendíamos mes a mes en que usamos el
1: claro,
0: dinero.
1: pero ahí
0: Igual.
1: tenemos un problema, ahí que está el problema, gran parte de la raíz de todos los problemas que tenemos. Cuando yo hago esa pregunta de ¿y por qué yo tengo que poner para? Y no me convencés cuando digo, che, pero para esta biblioteca, para el CAM, para qué sé yo, y a mí no me importa, prefiero ahorrarme esos 2.000 pesos, y ahí tenemos
0: Hallamos un
1: gran parte de
0: problema.
1: la explicación de cómo estamos.
0: Un problema grande, y ahí es donde aparecen los espacios de sociabilización, los espacios como las bibliotecas populares, las universidades, que hoy también están
1: Bueno, la
0: desfinanciadas.
1: Universidad de Quequén, la sede de Quequén, empezó
0: Por
1: fundamentalmente
0: los
1: con
0: vecinos.
1: 50 centavos.
0: Sí,
1: No,
0: sí.
1: no,
0: Sí.
1: Se creó por los vecinos, ni hablar. Ahí habrá que hacer un monumento a Pedro Lizárraga en representación. Pero después.

0: para financiar, porque la Universidad del Centro dice, bueno, pero de entrada no puedo.
1: No tenía presupuesto, exacto.
0: 50 centavos en aquel momento de recibo de luz.
1: Pero sí, mirá sí, vos. Sí, sí.
0: ¿Y cuánto? Bueno, yo soy un beneficiario directo. Mi hija, que es ingeniera, los dos primeros años
1: lo puso ahí. Bueno, ya le... Mirá. Nosotros, como biblioteca popular, ¿qué vocación tenemos las bibliotecas populares en todo el país y más una de la dimensión como la nuestra? Primero, la obligación de la gratuidad a los usuarios. Para ser una biblioteca popular hay condiciones. Vos tenés que tener un local, tiene que estar abierto, tiene que ser local a la calle, una franja horaria mínima y abierto en forma indistinta a todos los ciudadanos. Por eso las bibliotecas populares tienen esas características. Vos vas y podés usar la biblioteca. Y nosotros además lo fortalecemos porque nos gusta la gratuidad de los servicios. Buscamos el financiamiento por otro lado. No queremos que cada uno, si vos vas a una muestra, si vos vas a una charla, si vas a disfrutar de algo,
0: tenga que ir condicionado.
1: No se te pide si sos socio o no. Por suerte tenemos por un trabajo grande que se ha hecho históricamente y fortalecido ahora. Tenemos más de 900 socios, que hoy es el 90% de nuestro financiamiento. Pero nos gusta la gratuidad de los servicios, que sea un espacio donde vos vayas a disfrutar. Y tenés el después del cole, que son talleres, ayer hubo para los chicos. Tenemos cine los viernes, que es gratuito. Este viernes van cerca de 70, 80 personas a cada función de cine en forma gratuita. Y después la cantidad de actividades. Este sábado tenemos un encuentro de tejido al crochet, Día Mundial del Tejido. Se hace organizado con un taller. Que realiza esta actividad y esperamos tener cerca de 50, 60, 70 personas tejiendo al crochet allí para confeccionar esos cuadrados típicos del crochet y luego armar frazadas para entregar a las organizaciones que lo soliciten. Eso está coordinado con un taller de tejido y bueno, así eso todo. El viernes, mañana de 8 de la mañana de 8:30 a 13:30 tenemos Decisión Niñez, un programa que organiza la provincia de Buenos Aires junto con el municipio, con las escuelas, donde van a transitar montones de chicos. O sea, somos el espacio solicitado. Ayer hablábamos con la Fundación Marcenac. Te puedo nombrar infinitas organizaciones, escuelas con las que tenemos convenios y nos gusta trabajar así, en forma conveniada, en red, en beneficio de la comunidad, de brindar servicios culturales amplios, de una mirada amplia, y servicios de biblioteca, que entran, por supuesto, dentro de los servicios culturales, a la comunidad en su conjunto.
0: Sí, te voy a decir dos cosas que estaba pensando. Una, que muchas de las cosas que se hacen, o todo lo que se emprende, hay algo que ayuda mucho, que es el prestigio ganado en décadas. Vos me decís, tiene 120 años, más o menos, bueno, no sé, de hace 40, 50 años, el prestigio, bueno, y ese prestigio es como un círculo, un circuito virtuoso. Como hay mucho prestigio, va gente que tiene posibilidades y con la sana intención de aportar, porque nadie que quiere currar y estar en algún negociado va a otro lado, ya sabe que ahí va a aportar. Ahí
1: totalmente.
0: Y como hacer el bien le hace bien a uno mismo también, hay gente que va. Y gente, yo iba a decir importante somos todos, pero gente con posibilidades, conocida, que ha trascendido dentro de nuestra comunidad por una cosa o por otra. Bueno, eso ayuda mucho. Y lo otro que me llama la atención, tiene que haber una cabeza puesta permanentemente en qué hacer y en estar al tanto de todas las cosas que se hacen y ese trabajo en red. Porque no te vienen a golpear, che, queremos... No, vos tenés que conectarte.
1: Hay que conectarse.
0: Hoy es más sencillo porque está internet y todo lo demás, pero tenés que estar permanentemente viendo qué se puede hacer y qué iniciativas hay. Eso te encargas vos.
1: Es muy lindo cuando tenemos un interlocutor que nos facilita la conversación. Como toda asociación civil tenemos una comisión directiva, eso hay que resaltarlo, como vos decías, tanta gente con trayectoria en la ciudad, con posicionamiento en la ciudad, que se acerca a la biblioteca, al centro cultural para colaborar, para integrar su comisión directiva. Son 15 integrantes de una comisión directiva, como en casi todas las asociaciones civiles, que son muchas en la ciudad, de distinto tipo, y que son voluntarios. Es gente que trabaja, que hace su aporte de tiempo sin recibir un un salario, sin buscarlo, o sea, vienen a colaborar, a sumarse, porque les interesa el sostenimiento de la biblioteca popular, porque disfrutaron, porque transitaron.
0: Cuando uno dice el doctor Marraro,
1: el doctor Marraro, Cristina,
0: Cuesta, bueno, ¿cómo está ahora?
1: Ahora está, sí, Traversini, Gabriel Traversini, una persona que ha sido presidenta y vicepresidente del Colegio de Farmacéuticos, que tiene un comercio instalado, está de turno y a veces no puede venir y llama, y cuando se desocupa viene. O sea, hay que estar presente, hay que dedicarle tiempo. Realmente yo valoro muchísimo el esfuerzo, el trabajo que realizan cada uno de los integrantes de la comisión directiva. Como digo, son 15 y no perciben nada en lo económico. Y esa construcción, ese prestigio, ese valor simbólico del que vos hablas, yo siempre lo tenemos presente. Tenemos un valor, el valor simbólico afectivo, el afecto que las comunidades y la comunidad de Necochea especialmente tiene por su biblioteca popular, por su centro cultural.
0: Y un reconocimiento.
1: Y un reconocimiento, y que tiene que ver con esto. Seguramente vos pasaste en varios momentos de tu vida por el centro cultural, por la biblioteca popular. En tu forma, hoy ya van los chicos de nivel inicial de los jardines de infantes, en la primaria, en el secundario, van con la escuela y van en forma individual. Hoy se llena el multiespacio de planta baja, que es una sala de lectura abierta, con estudiantes del nivel terciario, que en la ciudad hay muchísimos estudiantes terciarios y universitarios, y a veces no nos damos cuenta de la cantidad que son, y transitan a diario por nuestra institución. Ese es un trabajo que hacemos en red con las instituciones, con las organizaciones, estar monitoreando, mirando en el radar qué aparece, qué nos gustaría que esté. Cuando algo no está, yo digo, cuando algo no sucede en el centro cultural, yo digo, ¿por qué no está sucediendo acá? O sea, ¿qué nos faltó? Y tenemos también un gran trabajo de escucha. Escuchamos, nos gusta recibir en forma individual y personal cada solicitud. Nunca otorgamos una fecha, que en su mayoría son gratuitas, su 90% de las fechas que realizamos son gratuitas para quien las solicita. Nunca otorgamos una fecha si no tuvimos un cara a cara, si no nos sentamos a charlar.
0: Mirá.
1: El primer requisito es, bueno, venite. Me dice, Alberto, ¿habrá posibilidades de esto? Sí, venite, ¿cuándo podés venir? Bueno, pero venite, sentate, porque necesitamos charlarlo, necesitamos que me cuentes algunas cosas, yo necesito contarte algunas cosas, la institución, tenés que saber con quién estás dialogando, que somos una asociación civil. Es tan grande el valor simbólico, el prestigio, como vos decís, que tiene el Centro Cultural Necochea y la Biblioteca Popular Andrés Ferreira, que uno de los problemas que tenemos
0: es que...
1: No, sí, ese es uno, pero el otro es que gran parte de los necochenses piensan que es municipal, o sea, que es del Estado. Dice, ¿esto cómo puede funcionar algo así? Que yo entro, no me piden ninguna identificación, está limpio, calentito, sí, hay wifi, sí, las mesas están impecables, me atienden bien, hay luz, está bárbaro. Esto es como el hospital, o sea, es como un organismo que tiene que ser del Estado, porque si no, ¿cómo se sostiene? Bueno, eso es las maravillas de las bibliotecas populares. Una asociación civil brindando un servicio que en la Argentina no lo brinda el Estado. No hay bibliotecas públicas abiertas a la comunidad en la Argentina. Son escasas. Hay algunas municipales en algunos pueblos que generalmente fueron populares, que se transformaron en municipales por falta de financiamiento. Después hay bibliotecas universitarias, bibliotecas del Congreso, bibliotecas de universidades, bibliotecas escolares, pero son para el público cautivo de esas instituciones. En todo el mundo las bibliotecas son organismos del Estado, sean municipales, provinciales o nacionales. En la Argentina es un caso único, estudiado en el mundo, estudiado en el mundo el caso argentino, creado por Domingo Faustino Sarmiento. Lo nombro mucho a Sarmiento porque para desestimar eso que decías vos, que a veces se piensa de lo popular como algo negativo, bueno, Domingo Faustino Sarmiento creó las bibliotecas populares, es un invento argentino como el dulce de leche y la virome, y el colectivo, y conocido y reconocido en el mundo, y funciona.
0: Y funciona,
1: está vivo, y se creó en 1870 y está vivo. Y ha superado momentos difíciles de la Argentina. Y está en este momento pasando la Biblioteca Popular un momento difícil por desfinanciamiento de la CONAVIP, Comisión Nacional de Apoyo a Bibliotecas Populares. En el caso nuestro significa un 3% de nuestro financiamiento, Pato. La CONAVIP nos otorga un subsidio anual que es el 3% de nuestro financiamiento. Si lo dividimos por meses, el subsidio anual hoy anda en el orden de los 2 millones y medio, son 200.000 pesos por mes. Abrimos medio día. Nosotros nos sale 400.000 pesos por día abrir el costo que tenemos de abrir. Con el subsidio de Nación abrimos medio día por mes y no lo estamos recibiendo.
0: Pero escuchame una cosa, le roba a los jubilados, le financia la salud a los discapacitados, no arregla la ruta, se mata más gente, vamos a la biblioteca, que además odia a lo popular. Acá había notado una clave que me parece que le han encontrado, es como descubrirle el agujero al mate, es que el concepto de biblioteca como lugar que me siento a leer y nada más, no.
1: Ese concepto.
0: Lo han transformado al concepto de biblioteca, y entonces a todas las actividades culturales constructivas. Totalmente.
1: Todas, pero siempre está presente el libro y la promoción de la lectura. Y el libro es un objeto cultural que crece. Vos decís, a veces me pasa, yo voy a cualquier lado, a un encuentro familiar, o me conoce alguien que no me conoce, y me dice, ¿qué haces vos? Y yo trabajo en una biblioteca popular. Ah, mirá qué lindo. Pero me dice, claro, pero qué lástima, porque la gente ya no lee. Es raro, ¿no? Porque es como decirle, yo te pregunto, ¿vos qué haces, Pato? Y tengo una radio. Ay, qué lástima, la gente ya no escucha radio. Claro. O sea, decirle eso a la persona cuando la conoces es medio violento.
0: O sea, estás al pie.
1: Exacto, pero a mí me lo dicen casi, digo, permanente. Y yo digo, mirá, tendrías que darte una vuelta. ¿Cuánto hace que no vas a una biblioteca? Tendrías que darte una vuelta. Tendrías que darte una vuelta por nuestra biblioteca, por la Biblioteca Popular Andrés Ferreira, y te vas a hacer una sorpresa. De los 900 y pico de socios que tenemos, hicimos hace poquito un raconto de eso, porque tenemos un sistema centralizado de préstamos de libros. De los 900, ponele de los 950, 850 retiraron al menos un libro al año, al menos. Después dos. Hicimos hace poquito un reconocimiento a los tres socios más lectores. Sí. ¿Sabés quién es la mayor lectora de la Biblioteca Popular Andrés Ferreira? Con 107 libros en un año, una niña de 10 años. Que tenemos ahí un faro en qué mirar, ¿no? Una niña de 10 años leyó 110 libros aquí en
0: Necochea. Por ahí te voy a hacer una disquisición. Creo que es cierto que la gente lee menos o lee menos libros. Lo que pasa es que todos los que leen, o la gran mayoría de los que leen, pasa por la biblioteca.
1: Pasa por la biblioteca, sí. Pero hay una cuestión que... porque hay que tener números también. ¿Cuál es el evento por el que pasa más gente en la Argentina?
0: Sí.
1: La Feria del Libro. No quiere decir que todos compran libros, no quiere decir que todos son lectores. Ahora... pasan.
0: Sí,
1: la Feria del Libro de Buenos Aires es un evento que tiene un atractivo. Estamos hablando que volvió a crecer, creo que creció un 8% este año, en un año complicado también, con más tecnologías. Estas tecnologías, que además son dispositivos de lectura, porque acá todo se lee, aunque sea con imágenes o con textos, o se escribe de otra manera.
0: No es lo mismo.
1: Nosotros compramos hace unos años con un subsidio dispositivos de lectura. Para leer y reader, ¿no? Para leer libros acá. Los tenemos. Empezaron a funcionar un poquito cuando fueron novedad y hoy casi no tienen. Se usan, pero muy poquito. Pensábamos que teníamos que migrar hacia eso.
0: O sea, con pantalla, la pantalla.
1: No... Como elemento de lectura de la pantalla, y está comprobado científicamente que no es lo mismo leer en papel que leer en pantalla. ¿Cómo se graba el conocimiento, lo que lees, en una pantalla que en papel? Y aparte, el libro cambió. El libro es un dispositivo de lectura que tiene una historia amplia, es el origen de nuestra cultura letrada, pero ha cambiado también, ya ha cambiado en los últimos años, mucho más los libros para las infancias. Nosotros nos especializamos en alguna manera, tenemos biblioteca juvenil infantil y bebeteca. Hay familias, mamás que van con sus bebés.
0: Bebeteca.
1: Con sus mamás.
0: Recién caigo.
1: Bebeteca. Bebés que no leen. Agarran libros. ¿Cómo son esos libros? Son libros blandos, son libros que tienen imágenes, que tienen letras, claro. Que tienen que las alguien les puede contar algo, les puede hacer hay un relato. Vos hay biblioteca y es uno de los espacios más atractivos en nuestra biblioteca Andrés Ferreira.
0: La biblioteca
1: hoy es un espacio de encuentro, un espacio de sociabilización, con una gran ventaja. Yo me animo a decir que es el único espacio de sociabilización donde uno puede transitar además del espacio público, plazas, espacios abiertos, el único donde no tenés la obligación de consumir. Claro. Vos decís, ah, pero puedo ir al cine, tenés que pagar entrada. Sí. Pero podés irme a un café con un amigo, tenés que tomarte un café, campeón.
0: Sí, sí.
1: O sea, algo tenés que consumir.
0: Sí,
1: imagínate, yo voy y me siento en un café, me dicen, señor, ¿qué va a tomar? No, nada.
0: Vengo a estar acá.
1: No,
0: no,
1: tiene que consumir. Claro. Tiene que consumir algo, un cafecito, aunque sea bueno. En la biblioteca, en el centro cultural, vos podés ir y estar, pasar la tarde. Y además, tenés wifi, calefacción, servicios sanitarios. Podés ver muestras. Si quieres tomar un cafecito, tenés el café.
0: Está bien, mil formas allí,
1: podés tomarlo. Buscamos, tenés muestras para ver, es muy interactiva. Te encontrás por todos lados obras de arte. Está rodeado.
0: Mi experiencia, que no he ido tanto, pero he ido algunas veces, pero la mayoría de las veces me he chocado con el evento.
1: Es así, es la idea.
0: Vas y hay un evento ahí.
1: Es así.
0: Y bueno, y es hermoso.
1: Esa es la idea. Nosotros decimos. Pasaste por el Centro Cultural hoy, pasaste por la biblioteca hoy, porque no es la misma que ayer, ni la misma de mañana, es distinta, te vas a encontrar con distintas cosas.
0: Nunca el mismo río.
1: Nunca el mismo río. El viernes, este viernes, a la mañana tenemos este encuentro, va a haber cientos de chicos de todo el distrito, porque es a nivel distrital, el Decisión Niñez, su programa que lleva adelante la Secretaría de Desarrollo Humano junto con la provincia. Va a estar eso a la mañana. A la tarde tenemos ajedrez.
0: Mira.
1: Jueves y viernes hay ajedrez. 60 chicos pasan cada día por la escuela de ajedrez. Esos 60 chicos además los acompaña algún adulto que los espera y se sienta en los living que hemos armado y esperas ahí, lees un libro. Se genera un movimiento constante. Tenés ajedrez, el después del cole. Ayer había un taller, son talleres centrados en la promoción de la lectura. Las infancias, los chicos, las chicas con el abuelo, el tío, la mamá. Entonces, bueno, solamente tenés los 40 chicos que están participando del taller.
0: Claro.
1: Tenés 80 personas así dando vueltas. Y que en el camino, ayer era en el auditorio, mientras pasaban, se encontraron una muestra de un artista local, vieron los libros que hay. O sea, tenés que ir más seguido, Pato.
0: Escuchame, me estaba acordando. Que Borges decía que la lectura tiene que ser un placer. Y claro, Borges no es cualquiera, es un tipo, excepcional. Yo debo confesar que de entrada, quizás no te genere ese placer en muchos casos, porque a lo mejor la mente está acostumbrada a cosas mucho más livianas, que no te requieren ningún esfuerzo. Y leer, por ahí te requiere, no un gran esfuerzo, pero poner una atención, intentar comprender, qué sé yo. Bueno, yo diría que hay que familiarizarse con eso, porque por ahí le damos tanta importancia al físico exterior y vamos al gimnasio y a ver si me esfuerzo más para que aparezcan los pectorales. Bueno, tan importante como eso debe ser entrenar la mente también.
1: Totalmente.
0: Que no solamente sirve para decir, porque lo menos importante es hacer panta o fanfarronería de que yo leí esto, No, lo que te nutre, hasta salud mental debe colaborar, porque el sistema cognitivo, todo, hay que entrenarlo también a las neuronas y todo eso. Entonces, sirve para la vida, sirve para comunicarse. Un tipo que es leído es otra cosa cuando se presenta en cualquier lado, así sea para pedir un trabajo, para lo que sea.
1: Totalmente.
0: Es otra vida.
1: Sí.
0: Y una vez que te acostumbraste, la pucha que lo disfrutas.
1: No, es un placer. Nosotros trabajamos mucho en las bibliotecas populares sobre la lectura recreativa, ¿no? El hablar de lectura recreativa no quiere decir una lectura liviana y pasatista. Quiere decir una lectura que vos haces para pasarla bien,
0: claro,
1: para tener un momento, tener un momento con vos mismo. Yo a veces veo, ¿no? Y digo,
0: cada cual el tema que.
1: Y genera conversación, o sea, porque vos lo.
0: Genera conversación.
1: Tenemos un grupo de lectores que se junta todos los martes, se llama Compartiendo Lecturas, justamente, y va cada vez creciendo más. Queremos avanzar más también en ese sentido. Y la lectura es un hábito que nos genera un montón de muy buenas costumbres, de respetar. No queremos exagerar en la cuestión del silencio, porque las bibliotecas no son un ámbito de silencio. Tenemos salas un poquito más silenciosas, salas más ruidosas y salas donde vos podés tomar mate, comer, mientras estás trabajando. Hay una apertura muy grande en ese sentido. Pero sí te hace un silencio hacia vos mismo, o sea, estar con una elección que además, a diferencia del celular, y yo también lo uso, no es que no lo uso, el celular es, el algoritmo te manda el algoritmo.
0: Sí.
1: Vos no sabés qué vas a leer después de, la, de ese post que miraste, no sabés qué va a venir después. En el libro siempre elegís vos.
0: Y no mirés cuánto está una cubierta.
1: No, sí. O sea, te lleva para donde te quieres llevar. Acá, sí, en la lectura vos tenés el mando, en un sentido, y crear el hábito de la lectura, sin dudas, la pérdida del hábito de la lectura no ha sido casual, ha sido intencional desde los espacios de poder. Sabemos que una comunidad que no lee, una comunidad que no tiene contacto con los libros, es una comunidad más dócil para utilizarla o llevarla para donde se la quiere llevar. No es casual que hoy vivamos un desfinanciamiento de la cultura, que el enemigo sea la cultura, que el enemigo número uno de Milei que elige pelearse sea Lali, sea una representante cultural que vaya en contra del cine, que la gestión actual, que no tiene que ver con un posicionamiento político, tiene que ver con algo que está sucediendo. O sea, nunca sucedió que la cultura sea el enemigo del Estado. Al contrario, era protegida por el Estado. Sí, teníamos teníamos montones de organismos. La CONAVIP, el INCA, las universidades públicas. Sí. Estuve en dos universidades este fin de semana, que estuve de viaje en La Plata para gestionar algunas acciones. Estuve en la Facultad de Humanidades de La Plata. Una maravilla ver las actividades que se desarrollan y la investigación en una universidad a la juventud. Estuve en la Universidad Nacional de Arte viendo una feria de artes del libro, se llama, donde estaban todos los oficios vinculados al libro. En un libro hay ilustradores, editores, tipógrafos, diseñadores, escritores. Uno dice, libro y escritor. No, hay todo un mundo por detrás.
0: Claro.
1: Y todo ese mundo se visualiza también en las bibliotecas y sobre eso también trabajamos. Nosotros mantenemos la centralidad del libro y de la promoción de la lectura. A veces, y a partir de ahí se abre un abanico infinito de posibilidades.
0: Bueno, Alberto, un gusto charlar contigo.
1: Igualmente, Pato,
0: otro matecito. Y siempre vale la pena un cacho de cultura.
1: Pero perfecto.
0: Calor.
1: Y los esperamos por el Centro Cultural de Necochea, la Biblioteca Popular Andrés Ferreira. Y si tienen ganas, se hacen socios y colaboran y la sostienen.
0: Muy bien. Ha sido Alberto Franco en la mañana de Polirrubro.

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1: Muy buenos días, patria, muy buenos días, ciudad, muy buenos días, Necochea. Un gusto estar compartiendo encuentros de música argentina, de música folclórica, de música nuestra a través de tu radio 99.1, la radio de usted, la radio de toda la gente. En los controles técnicos, musicalizando la mañana, nuestro joven operador Joaquín Pérez.
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1: Y quien les habla, un servidor, Horacio Daniel Parodi, lo llevaré a recorrer nuestro territorio de 6 a 9 con lo mejor de nuestro cancionero popular argentino. Vías de comunicación 2262-330984. 2262-567386.
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1: Estudios Centrales 63, número 950.
0: En Bella Costanera.
1: Compartiendo el mate, el campo y la tradición, comenzamos de esta manera.

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Un día cualquiera, a una hora cualquiera, el hombre detuvo sus pasos frente al monumento al petrolero de Caleta Olivia, al que la gente le llama el Gorosito, y de igual a igual pudo decirle:

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1: Seguimos compartiendo el mate con Folclore Celeste y Blanco.
2: Muy bien, estamos compartiendo encuentros de argentinidad, encuentros de folclore celeste y blanco. Linda mañana compartiendo el mate junto a todos ustedes, siendo las 6 y 15 de este día sábado 13 de julio, de junio. Ayer fue el cumpleaños de José Ignacio, el más chiquito de los míos, 31 años. Recién estaba hablando acá con Joaquín, cómo se pasan los años, cómo se va la vida, por Dios, rapidísimo. Y uno se pone a sacar cuentas, y si me dicen de épocas pasadas, creo que eran distintas, ¿no? Me parece que había otros valores distintos a los que tenemos hoy en día. Vías de comunicación 330984 567386. Compartiendo el mate, el campo, la tradición, un gran saludo para mi amigo Petiso Francois. Y me está pidiendo algo del Brujo de Madariaga, Manuel Rosas, cómo no, vamos a estar complaciendo los pedidos. Hace muy poquito que partió a los campos del cielo, el Brujo, hombre de los pagos de Madariaga. Buen jinete, buen apadrinador, buen soguero, era completo, completo el Brujo. Estuve varias veces en la casa, estuvimos compartiendo cosas realmente muy lindas, muy campero por demás el hombre. Seguimos compartiendo folclore celeste y blanco, este mangrullo que defiende nuestra argentinidad.

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1: Muy bien, recorriendo la patria a través de la 99.1 Frecuencia Vital, el brujo de Madariaga, Manuel Rosas. Estamos compartiendo folclore celeste y blanco. Qué rico que está el mate, lindo compartir el mate. Yo allá en el campo me gusta la mañana temprano, a esta hora prácticamente ya estoy mateando. Escuchando algunas noticias, no muchas, algunas nomás, no me interesan tantas cosas. Y bueno, subastaron por un monto multimillonario el complejo casino de Necochea y ahora tiene nuevo dueño. Uno de los principales accionistas fue el de Casino Victoria de Entre Ríos. Realmente, bueno, esperemos que hagan algo positivo, que sea algo bueno para la ciudad de Necochea, todo ese complejo que tenemos ahí, van a ser un complejo hotelero realmente muy importante, enfrente de donde estaba el ACA también. He pasado la vez pasada y he visto que hay construcciones, que están trabajando las máquinas, así que bueno, para esta temporada esperemos que se lleve a cabo, ¿no? Lo que no ha comenzado, la obra de la licitación esa que estaba en Quequén, el balneario Quequén, no ha comenzado, ¿no? Y se han intimado mediante cartas, documentos a los nuevos consignatarios que comiencen el trabajo. Está medio parado eso, tenía que desmontar lo que es un médano y empezar con las nuevas instalaciones para esta temporada. Así que bueno, esperemos que se lleve a cabo eso y que sea una cosa linda, ¿no? Porque ese espacio ahí al lado de la joyera de Quequén es bellísimo. Todo lo que es ahí hasta donde termina la hélice un poquito más adelante es un espacio que, bueno, yo lo consumo mucho y, bueno, me gusta. Hace muchísimos años que voy ahí, de cuando estaba, ¿se acuerdan usted cuando estaba Pinocho? Bueno, de esa época, la guardería. Así que bueno, mire, será años. Estamos compartiendo música argentina, siendo las 6:26 de la mañana de este día sábado 13 de junio, con nuestro folclore celeste y blanco. Un gran saludo para Juan Alberto, que está sintonizando la radio. Me dice, qué lindo comienzo musical. Hugo Jiménez Agüero, tengo algo más preparado ahí. El hombre de los pagos de Balcarce, radicado en la Patagonia argentina, fallecido aproximadamente hace 3-4 años. Seguimos con música argentina.

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Seguimos con los mensajes para el hombre de campo. Se comunica Zenón Martínez de Estancia Altero, puesto La Vasca, que en esta ciudad su esposa ha dado a luz a un hermoso varoncito. Tanto la madre como el hijo se encuentran en perfecto estado de salud. Y debido al temporal se recomienda no viajar. Repito, se recomienda no viajar.

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Bien, la voz de Hugo Jiménez Agüero, que nos dejaba este relato, No me abandones ahora. Y no sé si usted se acuerda que hace muchos años, ¿no?, cuando estaba el chasque de Mañanitas Camperas, en el sur sucede exactamente lo mismo, ¿no? Todo el mundo está muy pendiente de la radio, la gente que vive para el lado de las montañas y todo eso, y la radio es una vía de comunicación donde uno está expectante a ver qué le puede hacer llegar, si le hace falta algo a tal familia, que esto, que aquello, por la nieve blanca, ¿no? Como dice esta canción que realmente me gusta mucho, No me abandones ahora. Compartiendo música argentina, música nuestra, gracias a la gente que se comunica, un gran saludo para Carlos que está sintonizando la radio. Yo estoy compartiendo el mate y algunas noticias que realmente no son tan lindas, pero bueno, es parte de la vida, ¿no? Seguimos desparramando argentinidad a través de la 99.1 Folclore Celeste y Blanco, este mangrullo que defiende nuestra argentinidad.

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Muy bien, la joven voz de Simón Berruti, muy parecido al tono de voz del Pampa José Larralde. Joven, debe tener 24, 25 años hoy en día. Hace años lo conocí, bueno, y me quedó el material discográfico que me obsequiara esa vez. Con aportes del consorcio, se reparará el caño del emisario cloacal en Punta Carballido, ¿no? El otro día estuvimos dando una vuelta para el lado de Costa Bonita, todo lo que es ese paseo costero que realmente es tan bonito, ¿no? Y bueno, realmente no se puede andar por ahí del olor que hay. Realmente es impresionante. Es una lástima que no se vuelquen los fondos de los vecinos, lo que pagan las tasas, los impuestos y todo lo que se recauda en obras, ¿no? Para la ciudad de Necochea. Y esperemos que lo que se recaude ahora de esa plata del casino sea puesta a disposición de lo que haga falta para la ciudad de Necochea, que realmente es muchísimo, ¿no? Tenemos una ciudad muy linda, pero deja mucho que desear. Así que bueno, con parte del consorcio se reparará el caño del emisario cloacal en Punta Carballido. Bueno, todo lo que se llevan, por lo menos que dejen algo. Una estudiante alemana compartió su experiencia de intercambio en la ciudad de Necochea. Edmundo Rivero, el cantor que transformó la manera de interpretar tangos, vamos a poner algún tango de Edmundo Rivero también. Por primera vez, la justicia envía a cumplir una condena de 4 años de prisión a un ex presidente. Oscar Merlo, tras quedarse con el complejo casino de Necochea, comienza la responsabilidad de llevar a cabo las obras. A los 89 años, Morgan Freeman reivindica el valor de la quietud. Hay que dejar que la vida siga sucediendo y sorprendiéndonos con hechos, ¿no? Mauricio Macri presiona para que Milei eche a Adorni, pero no aportará los votos del PRO. Bueno, todo lo que es política, Dios mío. Una guitarrista santafesina emocionó a Austria con una samba de su autoría. Emiliano Lara, doctor en antropología, el aceite de oliva es lo más parecido que existe al cannabis. Realmente muy lindo. Harán un túnel en la cordillera para que vuelva el tren después de 42 años. Algunas noticias que nos da el Ecos Diario de la ciudad de Necochea. 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

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Bueno, un gran saludo para mi amiga Graciela Oliosi, que bueno, está atravesando un problemita de salud con la mamá. Espero que salga todo bien, todo lindo. Ellos son oyentes desde hace muchos años de Folclore Celeste y Blanco. Y bueno, pero va a salir todo bien, Graciela, ¿eh? Así que bueno, mejor que esté internada, que esté controlada, todos los controles. Y bueno, va a salir todo lindo, ¿eh? Así que ponerle buena onda. Un gran saludo para Guillermo, que está sintonizando la radio. Cómo no me voy a acordar, cuando estuvimos ahí en la ciudad de Mar del Plata con el amigo Luis Cowens. Me acuerdo de todo, sí, gracias a Dios. Luisito Cowens, que estuvo acá en la ciudad de Necochea, fuimos en ese entonces con Abel Gari, así que bueno, lindos recuerdos. Gracias por estar, gracias por participar. Un abrazo, querida amiga, que salga todo lindo y bueno, que se mejore la mamá. Un gran saludo para Ricardo Acef, de la vecina localidad de Tres Arroyos, director artístico y productor musical de hace muchísimos años, así que bueno, Turco querido, abrazo grande como atajando pollos. Y recuerde que el 20 de septiembre, hablando de Tres Arroyos, vamos a estar con Pancho Santarén, ganador del Precosquín, y va a estar presente en la fiesta que estamos organizando en Pieres para el Día de la Primavera. 20 de septiembre, domingo 20 de septiembre, la presencia de Roberto de Franco, el hijo de Oscar de Franco, Pancho Santarén y muchos artistas más, y muchas agrupaciones invitadas para bailar también. Así que va a haber gastronomía, va a haber artesanías y va a haber mucha música. La música que alegra el alma y alimenta el espíritu. Un gran saludo para mi amigo de la ciudad de Mar del Plata, Alberto Rubén Vanegas. Abrazo grande como atajando pollos, o como abrazando un ombú, como quien dice. ¿A quién tengo acá? Un gran saludo para Mirta, también, que sintoniza la radio. Me dice: Horacio, vas a la peña mañana, que viene Alejandro Carrara. Viene Alejandro Carrara, capaz que mañana voy a la mateada de Rosita, cómo no, la mateada de Rosita, que va a estar excelente. Un lindo domingo de argentinidad en el parque, en el centro de jubilados. Así que bueno, música, buena gastronomía, y realmente va a estar muy bueno. Y esto va a ser así: la mateada de Rosita a partir de las 12 en el centro de jubilados, avenida 10 y 95. Artistas invitados: Alejandro Carrara, de la ciudad de Mar del Plata, que hace unos poquitos días falleció su madre. Así que bueno, vamos a estar con Alejandro hablando, capaz que lo saco al aire hoy. Va a estar el Chango José Daniel Ficina, Hugo Evelio Herrera, Ariel Laje, Turay Canto, Estela Salazar, Fran Curtale, Cali López, Nahuel Varela, Beto Duré y Peuyén. Entrada en puerta 10.000 pesos, anticipada 8.000 pesos. Esto comienza con un almuerzo que realmente es muy económico: milanesa napolitana con frita y postre, 12.000 pesos. Músicas, amigo, tradición y buena compañía. 14 de junio a partir de las 12 horas en el centro de jubilados del parque, avenida 10 y 95. Así que bueno, capaz que
sacamos al aire a Gustavo Sisti o a Rosita. Seguimos compartiendo encuentros de argentinidad a través de la radio. Y recién me estaba hablando Darío, me decía cuánta verdad, Horacio. Sí, hablando respecto a las cosas de Necochea y a las cosas que uno ve en la ciudad, ¿no? Que entran fondos. Me acuerdo que cuando vino la renga, que habían quedado 2.000 millones de pesos y esa plata iba a ser volcada para comprar vehículos para lo que era tránsito, ¿no? No sé cuántas camionetas, me acuerdo, en ese momento. Por eso yo digo que la plata de la subasta del casino de la ciudad de Necochea, que en una época fue postal en todos los medios y en todo el país, sea bien volcada, ¿no? Hacer obras, asfalto, cloaca, todo lo que sea, agua, porque, ¿qué pasa? La parte diagramada de Necochea para tantos habitantes, para 20, 25 mil personas, estaba diagramada para eso. Lo que pasa es que se agrandó y hoy en día tenemos 100 mil personas. Así que no son los mismos los caños que se usaban antes para tantas personas que lo que tenemos hoy en día. Y bueno, la gente que votamos, la que está en el Consejo Deliberante, si levantan la mano, que sean realmente para cosas importantes, ¿no? El otro día habían levantado la mano para ir al velatorio del Indio Solari y decretar duelo por 3 días. Así que bueno, está todo muy, muy bien. A mí me gustaba mucho lo que hacía el Indio, que esto y aquello, pero hay cosas más importantes como las necesidades del pueblo y de la ciudad. Seguimos compartiendo música argentina en los controles técnicos, musicalizando la mañana, Joaquín Pérez, y quien les habla, un servidor, Horacio Daniel Parodi, lo lleva a recorrer la patria a través de folclore celeste y blanco, este mangrullo que defiende nuestra argentinidad.

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En los pagos del soldado, allá metido en la sierra, es costumbre el de una yerra que el tiempo no la ha borrado. Ver paisanos bien plantados, tendiendo un rollo tras otro, y en el medio el alboroto en un sainito y al tranco, el doctor Ramos Barranco. ¡Un vaya yerra, don Toto! Una cerrazón helada lenta empieza a levantarse y en el cielo al despejarse cenicientas pinceladas. La arboleda está rodeada por una densa madera y como rojiza esfera que va asomando una orilla corona el sol la cuchilla que baña en luz la pradera.

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Muy bien, compartiendo encuentros de argentinidad todos los sábados de 6 a 9. Y bueno, me vuelven a comentar a ver por qué no hago un programa todos los días. No tengo tiempo y ganas menos. Muchos años haciendo radio, así que bueno, radio, televisión. Un gran saludo para Oscar Trinchero. Abrazo, Julio Francoy, ya lo saludé, ya le dediqué algo del Brujo de Madariaga. Manuel Rosas, que hace muy poquito tiempo se fue a relinchar a los campos del cielo, Mariela Burgos, Analía Echeverría de Balcarce, Graciela Cuadro Francese, Laura Patricia Ledesma, Rodolfo Alberto Branchetti, Tita Parodi de Los Pagos de Miramar, Susana Herrera, Raúl Chiclana, Carlito Catriel de Los Pagos de La Plata, ¿cómo andas, hermano? Rafael Emiliano Benén de Balcarce, Andrés Saladino, Andrés Saladino, que tiene su programa con Jesús Vera, el Mar del Plata. Estudió conmigo hasta cuarto año en la escuela industrial, querido amigo de toda la vida. Claudia Patricia Nochetti, abrazo grande. Carlitos Díaz de Los Pagos de Lodería, Horacio Daniel González, Alejo Daniel Álvarez también, Jorge Dacal, querido amigo, Graciela Di Paolo, Jorge Casal, Uriel Guillermo Carballo, Ale Romero, Osmar Salinas, Junta Prado, Estela López, José Martínez, Miguel Merlo, Facundo Mariano Tauquén, de Los Pagos de Trenquelauquen, Ludovico Bistolfi, de Los Pagos de General Madariaga, que sintoniza la radio por internet. Pablo Mingo, de la ciudad de Necochea, un gran saludo para mi amigo Roberto González, Marcelo Medrano y Liliana Caro, que están escuchando Folclore Celeste y Blanco con aire de campo. Hablando un poquito de las noticias de Necochea, ya comenté esto, el consorcio repara el caño cloacal que desemboca en el mar. En Punta Carballido buscan darle mayor funcionalidad y seguridad del sector. Se realiza en el marco del programa Puerto Ciudad. El conducto deja de ser viable. La subasta despertó emociones y expectativas, la opinión de referentes de distintos sectores que participaron del acto público. Justicia, camionero condenado por violencia de género, le dieron 7 años de prisión por hechos ocurridos en Quequén. Otras causas en azul. Franco Catini va por la medalla de bronce frente a Polonia en el Mundial para Sordos. Conversatorio sobre discapacidad, mucho público participó, el director provincial Raúl Lucero. Noticias nacionales, Adorni armó una especie de telenovela de desaciertos ridículos. El analista Marcos Novaro dijo a Ecos Radio que el vocero presidencial ya le generó un costo al gobierno y consideró que la gestión del caso amplificó su repercusión pública. Té, bingo y venta de empanadas para equipar áreas del hospital a cargo del Club de Leones. También se expenderán pasteles en la Avenida 58. Esto es una cosa de loco, ¿no? Que las entidades tengan que generar dinero a través de ferias, a través de bingos y a través de ciertas peñas que tengan que hacer para generar y comprar insumos para las entidades que tienen que ser provistas por el Estado, ¿no? En vez de ganar sueldos millonarios como los que gana un diputado, 12, 13 millones de pesos, tendría que ser ad honorem si realmente quieren al país. Y bueno, y toda esa plata, que los hospitales sean centros de alta complejidad. Yo siempre repito, toda la plata que sale a través de Puerto Quequén, de la ciudad de Necochea, no queda nada, ni asfalto tienen los camioneros, ni una playa de transporte como la gente, donde tienen que pagar un canon para entrar de 17.000 pesos y no le brindan ni un baño de agua caliente. Realmente hay cosas que uno no entiende, ¿no? Porque siempre 2 más 2 fueron 4, no fueron ni 5 ni 6. Bueno, agredió a su pareja mientras descansaba. La fiscalía pidió la detención del acusado. Un hombre fue aprehendido en Necochea acusado de agredir violentamente a su pareja en un hecho que es investigado por el delito de lesiones leves agravadas por el vínculo. Según informaron fuentes policiales, personal del comando de patrullas
acudió a una vivienda tras un llamado al 911. En el lugar, la víctima relató que mientras se encontraba descansando fue sorprendida por su pareja, quien presuntamente la atacó con un palo, provocándole heridas en el rostro y la cabeza. Mansito el hombre. Un vecino fernandense se accidentó en la Ruta 80, viajaba junto a otras personas, pero no hubo heridos. Un vecino de la zona de Juan N. Fernández protagonizó con el auto que conducía un despiste y colisionó en el trayecto de la Ruta Provincial 80 a la altura de la denominada S del Cerro El Sombrerito, en cercanías del casco urbano de la localidad de Barker. Yo soy Un camionero fue condenado por hechos de violencia de género, golpeó y amenazó de muerte a su expareja en Quiquén y la justicia lo unificó otras causas judiciales que registrabas en azul. La estrella de Muy bien, seguimos compartiendo música argentina, en este caso la presencia de Alberto Vanegas de la ciudad de Mar del Plata. Vamos con mi querido amigo.

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2: Muy bien, continuamos compartiendo.

0: Mate y campo y tradición, Alberto Banega, esto es de mi querido amigo que estaba interpretando estas dos obras lindas. Bueno, me estaban pidiendo algo de Rally Barrio Nuevo, cómo no, ahora vamos a armar algo de Rally, algo del trío San Javier también, algo de la Patagonia. Estuvimos pasando algo de Hugo Jiménez Agüero, pero bueno, vamos a pasar algo más. Y se viene el Día de la Bandera, el lunes feriado, así que bueno, a disfrutar de esta enseña que realmente es preciosa. Y bueno, tenemos el Mundial también encima, algunos resultados. Estados Unidos pasó por arriba a Paraguay, se impuso 4-1 en Los Ángeles por la primera fecha del grupo D, gracias a la impecable Baloquín, que marcó 2 goles y lideró el triunfo local. Canadá reaccionó a tiempo y rescató un empate ante Bosnia. Fue 1-1 en Toronto por la primera fecha del grupo B. Larín anotó en el complemento y evitó la caída de los anfitriones. Va a estar bueno todo esto. Acá tengo algo muy lindo de la bandera, celeste y blanca bandera, te floreo de corazón, colores puros que son los que Belgrano eligiera, nos robaron los de afuera, tierras que son argentinas, la lucha no se termina y aunque es cosa discutida, serás para toda la vida la dueña de las Malvinas.
1: Que se llama La Patagonia Trágica, de José María Borrero, y en una de sus páginas dice textualmente:

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un ruego para aquellos verdaderos dueños de esas tierras, los tehuelches, los aoniquén, los hombres del sur, como quiere decir la palabra.

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2: Muy bien, Rubén Patagónica. Rubén Patagonia, que nos dejaba Aoniken. Está lloviznando, está feo. Recién le decía a Joaquín que todos los sábados llueve, una cosa de loco. Bueno, la vida de Güemes, el salteño rebelde y corajudo que se convirtió en la pesadilla de los españoles. Un 8 de febrero nació en Salta Martín Miguel de Güemes, quien tuvo menuda tarea en el norte cuando la guerra contra los españoles no se había definido. Junto a sus infernales se puso al hombro de la frontera norte, casi en la soledad, lidiando con los porteños, que siempre lo miraron con recelo, ¿no? Cuando sabía que se moría, Güemes mandó llamar al coronel Alciano Enrique Bitt, aquel que había combatido en Waterloo en el ejército napoleónico, y delante de los emisarios españoles que llevaban el mensaje del jefe español Pedro Ollanieta de asistirlo a cambio de su rendición, lo nombró comandante en jefe del ejército provincial y le hizo jurar que nunca bajase los brazos y que continuase la lucha contra los realistas. Había nacido 36 años atrás en Salta, un 8 de febrero del año 1785, el padre de Martín Miguel, Juan de Mata Güemes Montero, de Goyechea y La Costa, era el español Gabriel de Güemes Montero, y su mamá María Magdalena Goyechea y La Corte, una jujeña que se había casado quinceañera. Como los niños de familias acomodadas, tuvo su educación formal, pero además se crió entre gauchos, entre las duras tareas rurales. A los 14 años ingresó como cadete a la compañía del tercer batallón del regimiento fijo de Buenos Aires, que estaba destacado en Salta. Su regimiento había sido convocado cuando los británicos se apoderaron de Buenos Aires allá por el año 1806, donde está emplazada la Torre de los Ingleses en Retiro en la época de la colonia. Eso era Río. Durante la primera invasión inglesa, el buque de 26 cañones Justina se ocupaba de bombardear a la ciudad el 12 de agosto del año 1806 por la mañana en Santiago de Linier. Ordenó neutralizarlo. Al mando de un pelotón de husares, Güemes, el joven de 21 años, lo obligó a rendirse, aprovechando que una bajante de las aguas lo mantenía inmovilizado. Fue así como un barco inglés fue tomado por un grupo de jinetes. A comienzos de abril del año 1808 solicitó licencia y permiso para regresar a Salta al enterarse del fallecimiento de su padre. Además, el clima húmedo de Buenos Aires lo estaba enfermando. En la capital del virreinato había amigos para toda la vida, como lo fue el caso de los Pueyrredón. Y hay una zamba muy linda que es de Hernán Figueroa Reyes, Zamba del Gaucho Guerrero. Adelante.

Muy bien, Zamba del Gaucho Guerrero, ¿no? Y hablando un poquito de lo que estábamos haciendo referencia a Güemes, fue el único que falleció en batalla, ¿no? Consciente de la encerrona, era medianoche cuando salió por una puerta trasera, montó su caballo y saltó un piquete enemigo, blandiendo su sable. Cuando atravesaba el segundo piquete, recibió un disparo en la cadera derecha y el proyectil se le alojó en la ingle. Agonizó en la cañada de la Horqueta. Güemes, que había logrado rechazar media docena de invasiones españolas, falleció el 17 de junio, dicen que los brazos de su hermana y sus restos fueron enterrados en la capilla El Chamical. Actualmente descansan en el Panteón de las Glorias del Norte, en la Catedral de Salta. Qué patriota, qué guerreros, qué ímpetu por su patria, ¿no? Güemes, Belgrano, San Martín, igualito que los referentes que tenemos hoy en día. Recuerde, familia, que mañana tenemos la mateada de Rosita, 14 de junio, a partir de las 12, Centro de Jubilados del Parque 1095. Desde Mar del Plata llega Alejandro Carrara, querido amigo. Bueno, capaz que lo llamo ahora, mira. Entrada anticipada 8.000 pesos, sino el día del evento 10.000. La presencia del Chango Oficina, Hugo Evelio Herrera, Ariel Laje, Turay Canto, Estela Salazar, Fran Curtale, Cali López, Nahuel Varela, Beto Duré y Peuyén. Música, amigos, tradición y buena compañía. Así que bueno, un domingo distinto, capaz que está feo. Y bueno, Graciela dice que recién encendió el hogar, que subió madera, pero que está agradable el ambiente. Me parece perfecto, ¿eh? Estamos compartiendo lo mejor de los sábados, folclore celeste y blanco, este mangrullo que defiende nuestra argentinidad. En los controles técnicos, musicalizando la mañana, nuestro joven operador Joaquín Pérez.

0: Buen día, Horacio, que tengas un lindo día, lindo recuerdo de Güemes. Un beso.
1: Toti Rodríguez, querida amiga, un gran saludo para Hugo y para toda la familia. Estamos compartiendo folclore celeste y blanco, compartiendo el mate, el campo y la tradición, y estamos escuchando al trío San Javier.

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Muy bien, el trío San Javier. Hace rato que tenían ganas de escucharlo, de difundirlo, porque realmente me gusta mucho. Toda esta música que realmente deja un mensaje está bueno. Tengo una obra, un trabajo ahí de Antonio Tarragó Ross, de Pacho Donel, que es excelente. He elegido dos historias, la de San Martín y la de Mariano Moreno, que son preciosas. También tengo en la gatera otra cosa muy bonita, ¿no? Muy, muy bonita, que ahora la voy a difundir. Pero antes de eso quiero decirle cómo va a estar el tiempo. Hoy vamos a tener una mínima de 9 grados, máxima 12 grados. Agua, llovizna, 90% de probabilidad, está lloviendo, está feo. Domingo sol, lunes sol, martes sol, así que bueno, hoy va a estar medio feucho para quedarse adentro. Si no tiene que salir, se queda calentita, tomando unos mates, un cafecito con leche ahí, haciendo un rico almuerzo, pasándola adentro, no ande tomando frío si no hace falta. Y acá tengo algo muy lindo que he escrito hace rato. Se titula Con solo querernos. Sin dudas que te quiero, trata de verme, encontrarás motivos para quererme, y el mundo será nuestro si nos queremos, porque del universo dueños seremos. Veo el mar en tus ojos, verdes azulados, y doy a Dios las gracias por el regalo. Y caminando juntos, no ve la playa y el agua nos salpica su espuma blanca, tu piel y mi piel rozan, pero tan suave como en el mar sereno, roza la nave, deja tu pie en la arena la misma marca que la estela en el mar deja la barca, tu cariño y el mío bendeciremos con el agua de la playa si nos queremos, y tendida en la playa tendrá un velo de espuma y gaviotas sobre tu pelo, y verá que felices los dos seremos con tan poquita cosa solo querernos. Y por ahí me agarra esas locuras que uno tiene, ¿no? A mí me gusta escribir, me gusta tomar mate y agarrar y ponerme a hacer garabatos y escribir algunas décimas y bueno, y algún verso de vez en cuando. Está bueno. Seguimos disfrutando de música argentina todos los sábados de 6 a 9 en el aire de la 99.1 Frecuencia Vital.

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3: 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Seguimos compartiendo Folclore Celeste y Blanco. Y creo que tengo algo ahí de Pacho Donel y Antonio Tarragó Ross.
4: Mariano Moreno, derrotado en la disputa interna de la Junta de Mayo por los saavedristas, parte hacia Inglaterra convencido por sus partidarios que temen por su vida. Su amada esposa, Guadalupe Cuenca, queda en Buenos Aires y con el corazón destrozado le escribe cartas diarias.
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1: En la del 14 de marzo de 1811 le dice: mi querido y estimado dueño de mi corazón, me alegraré de que lo pases bien y que al recibo de esta estés ya en tu gran casa con comodidad, y que Dios te dé acierto en tus empresas. Tu hijo y toda tu familia quedan buenos, pero yo con muchas fluctuaciones. Se me aumentan mis males al verme sin vos y de pensar morirme sin verte y sin tu amable compañía. Todo me entristece. Las bromas de Micaela me enternecen porque tengo el corazón más para llorar que para reír. Y así, mi querido Moreno, si no te perjudicas, procura venirte lo más pronto que puedas, o si no, hacerme llevar, porque sin vos no puedo vivir. La casa me parece sin gente, no tengo gusto para nada de considerar que estés enfermo o triste sin tener tu mujer y tu hijo que te consuelen y participen de tus disgustos. O quizás ya habrás encontrado alguna inglesa que ocupe mi lugar. No hagas eso, Moreno. Cuando te tiente algún inglés, acuérdate que tienes una mujer fiel a quien ofendes después de Dios. Esta, como otras cartas, se acumularon sin abrir en algún correo londinense. Y es que el cadáver de Moreno, quizás impregnado de veneno, había sido arrojado al mar 10 días antes.
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El Libertador emprendió el camino del exilio en el año 1824, acosado por sus enemigos, los porteños unitarios, temerosos de que pudiera erigirse en el gran jefe que los federales reclamaban. Envidiosos también de la veneración que por él sentía la chusma, como entonces se decía, es decir, los gauchos, los indios, los mulatos, sobre todo de las provincias, en quienes había confiado ciegamente para organizar sus ejércitos victoriosos. Hay quienes dicen que esto se facilitaba porque don José era hijo ilegítimo de una india correntina. A Gran Burg, el lugar de su destierro, llegaban las injurias que de él echaban a correr en el Río de la Plata. Loco, borracho, corrupto, opiómano. Todo lo soportó con entereza y con dignidad, quizás confiando en que la historia haría justicia con sus épicos esfuerzos por la independencia de su patria.

Sus días transcurrieron hasta su muerte, en agosto de 1850, atento a los sucesos de su patria, ofreciéndose a volver a luchar como soldado raso, a pesar de sus 67 años, cuando Inglaterra y Francia atacaron a la Confederación Argentina, gobernada por su amigo Rosas. Pero su principal ocupación fue atender a su hija Merceditas, huérfana de madre, a quien dedicó las máximas a las que se refiere la canción. Luego serían sus nietas, quienes se adueñaron de su afecto y de su tiempo, como lo demuestra una anécdota contada por Sarmiento. Conversaba con el Libertador mientras las niñas jugaban a su alrededor. Una de ellas prorrumpió en llanto, y entonces San Martín le dio algo para consolarla sin éxito. Sarmiento se dio cuenta de que lo que la niña tenía en su mano era una distinción obtenida en las luchas por la independencia americana. Cuando se lo señaló a don José, este respondió: «Mire usted de qué poco sirven las condecoraciones, que ni siquiera son capaces de calmar el llanto de una niña».

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Qué buen trabajo ese, ¿no? De Pacho Donen y Antonio Tarragorros. Excelente, excelente. Más o menos 12 temas consta el disco de ese trabajo. Hace muchos años que salió. Recuerde, familia, que un gran saludo para mi amiga María del Carmen Romero Rupel. Abrazo grande, grande, grande. Si Dios quiere, mañana nos vamos a estar viendo. Vamos a estar dando una vuelta. Tenemos la mateada de Rosita a partir de las 12 en el Centro Jubilado del Parque, Avenida 10 y 95, con la presencia de nuestro amigo Alejandro Carrara. Artistas locales: Chango Ficina, Hugo Belio Herrera, Ariel Laje, Turay Canto, Estela Salazar, Frank Hurtalen, Cali López, Nahuel Varela, Beto Duré y

PUYEN, anticipadas la entrada 8.000 pesos y en puerta 10.000 pesos, almuerzo a partir de las 12, tenemos de menú milanesa napolitana con frita, más postre 12.000 pesos, excelente espectáculo, así que bueno, va a estar conduciendo mi amiga María del Carmen Romero Rupel. Y estoy hojeando cuentos tocayos de Mamerto Menapache. Usted sabe que el otro día fui a comprar un librito. Le paso por la parroquia, la iglesia del Carmen. Ahí digo, bueno, voy a comprar un libro. Siempre compro más o menos de cura Brochero, de Mamerto Menapache, que me gustan mucho. Y realmente no lo compré porque el costo que tenía era elevado, 30.000 pesos. Así que bueno, me quedo con lo que tengo. Y hablando de un buen consejo, estaba la gente domingo en la estancia, los peones que tenían familia ya se habían retirado cada uno a su rancho, mientras que los mensuales solteros trataron de encontrar cada uno de su manera de dominguear, salvo aquellos que tenían que quedarse a hacer la ronda y supervisión de animales y sembrados. Don Ruperto era un criollo acerenciado desde chico en el establecimiento y como tal muy bien conceptuado entre todo el personal, empezando por los patrones y llegando hasta el último peón del patio. Y como era hombre de buen corazón, invitó al joven domador Nicasio para hacerse esa tarde una disparada hasta el boliche. En el campo, este tipo de establecimientos actúan no solo como almacén para aprovisionarse de todo lo necesario para una vida simple, sino que también tiene la importantísima función de ser un centro social, ¿no? En una tarde de domingo, allí va cayendo de a poco, casi todos los que durante la semana se han visto medios aislados en sus trabajos rurales, buscando la oportunidad de un encuentro con amigos para prosear lento, enterarse de las novedades y salir cargando de comentarios para la rumia de toda la semana que los espera. Y allí cayeron el viejo don Ruperto con el joven y apuesto Nicasio. Al llegar desmontaron y atando prolijamente sus fletes a los palenques, rumbeando hacia la entrada del boliche, saludaron a los ya reunidos, tocándose respetuosamente el ala de sombrero, y se encaminaron hacia el mostrador. Y sacando el anca como para estacionar, se acomodaron uno enfrente de otro, mirando al bolichero, le servía la copa de caña que daría comienzo a aquella larga charla de breves frases caídas como con cuentagota. ¿Está brava la seca? Ah, sí, no llueve, capaz que se va a hacer peor todavía. Y luego de un rato, menudeando ya la segunda copa, capaz que si entra a soplar el norte, lo de por llover, ¿no? Y sí, capaz nomás que se largue el agua. Y así continuaron desgranando sus pensamientos, deseos y observaciones sin contradecirse nunca, mientras se iban sucediendo los pedidos de nuevas 12 de ginebra. Hasta que de pronto don Ruperto, mirándose fijo al joven Nicasio y como queriéndose protegerlo con un sabio consejo nacido de la experiencia, le dijo: «Mirá, muchacho, yo creo que vos no deberías tomar más por hoy». Luego de una pausa reflexiva, como quien busca negarse un nuevo razonamiento, el joven le preguntó con qué cara de sorprendido: «¿Y por qué cree usted, don Ruperto, que yo no debo tomar más por hoy?». «Mira, mi hijo, porque te estás poniendo borroso», le contestó don Nicasio. «Te estás poniendo borroso». Así que el que estaba tomando mucho era don Nicasio. Seguimos compartiendo música argentina a través del aire de la 99.1 Frecuencia Vital.

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0: Muy bien, familia. Ya estamos cumpliendo con los tangos de los sábados, ¿no? Para la gente que le gusta el tango, a mí me encanta. Acá recién llega el pato tangui, el pato gaitero que baila. No sé qué andaba haciendo. Lo vi bajar del auto con un maletín. Y convídeme un mate si tiene, está ensillado. Sí, cómo no. Con el maletín. ¿Qué vino? ¿Con una canasta? ¿Qué trae en la canasta? A ver.
1: No, lo que...
0: ¿Que lo echaron de la casa? No.
1: Y no, todavía no.
0: Pero se está portando bien.
1: Sí, como siempre.
0: Siempre.
1: Estoy como adorno, estoy deslomando en portarme bien.
0: Pero vio esta cosa, qué mentiroso resultado, ya no sabe qué decir.
1: No, es una cosa más.
0: Es una cosa de loco, pato.
1: Llega un punto que es como decir a todos ustedes lo estoy tratando de boludo.
0: Pero
1: encontré un pendrive con $500,000.
0: Lo de los jubilados, lo
1: no,
0: que le
1: dieron. Otro de los cuentos es que murió el padre. Eso debe ser cierto, pongámosle que sí, es cierto.
0: Que murió el padre.
1: Que murió el padre. Van con el hermano. El padre tenía una casa, él mismo había dicho, detonada. ¿Viste eso que tenés? Humedad, cosas, pues, venir abajo, ponele. Y con una hipoteca que no podían levantar. Muere el padre, van con el hermano a la casa. ¡Oh! $400,000 había ahí.
0: ¿Quién es ese que viene ahí caminando?
1: No sé, debe ser...
0: ¿Un astronauta?
1: Debe ser que ha bajado de un ovni.
0: Pero, parece, ¿viste? Pero qué bárbaro. Pinino, mira Pinino. Bueno, recuerde, familia, que mañana tenemos la mateada de Rosita. Esto es 14 de junio, a partir de las 12, en el Centro de Jubilados del Parque, donde está la cancha de bocha, ahí al lado. Quiere pasar un momento lindo.
1: Escuchar... Ahí nos encontramos, al mediodía.
0: Al mediodía.
1: Quiero comer las milanesas napolitanas con papas fritas.
0: Ah, como sabe usted. Usted sabe todo.
1: Sí, sí, todo. Vamos,
0: ¿Qué le pasa que está así? ¿Está engripado? ¿De dónde viene?
1: No, está haciendo...
0: ET parece, el extraterrestre.
1: Está filmando el Eternauta.
0: ¡Ah, con razón!
1: Es Darín que tiene ese...
0: Está lindo, está, ¿eh?
1: Sí, gordito.
0: Sí, gordito para agarrar ahora en invierno y dormir abrazadito con él.
1: Carne no te va a faltar.
0: No, te sobra. Ay, bueno, gracias. ¿Qué guarango que es? Guarango. Es guarango, es guarango. Bueno, vamos a tener la presencia del chango Daniel Ficina, Hugo Evelio Herrera, Ariel Laje, Turay Canto, Estela Salazar, Fran Curtale, Cali López, Nahuel Varela, Beto Duré, Peuyén y la animación de nuestra amiga María del Carmen Romero Ruppel, ¿no? Así que para pasar un momento lindo, la mateada de Rosita, 14 de junio, en el parque. Y mañana el tiempo da bueno, no va a estar lloviznando como está hoy. Todos los sábados llueve, Pinino. Usted cuando se levanta a las 6 de la mañana a abrirme la puerta acá de la radio, se nota el frío ese, ¿no?
2: Es terrible.
0: Es terrible. Tiene una voluntad realmente admirable, ¿eh? Así que bueno, muchísimas gracias. Bueno, nos vamos con Oscar de Franco, Lluvia de Besos, y nos volvemos a encontrar, si Dios quiere, el próximo sábado. Recuerde, familia, que hacer tradición es hacer patria. Y siga prendido al aire de la 99.1 Frecuencia Vital. Hasta el próximo. ¿Cómo?
2: Voy a estar yo, no.
0: Ah, no va a estar. Pero usted vio que viene con una canasta, yo no sé qué trae en la canasta. Una canasta, un maletín.
1: Para falopa, mí. Falopa y arma blanca.
0: ¿Arma blanca también?
1: Cuando se andaba con un cuchillo, yo también ando con un cuchillo.
0: Entonces, sí, se anda con cuchillo, tenedor, naranja, de todo seguro ahí.
1: Nada, traigo el mate que estás disfrutando, así que traigo...
0: No, con este no me toma mate usted, si no, no viene el próximo fin de... Mire la tos que tiene.
1: No.
0: Si quiere mate... No tenemos gases.
1: ¿No tenemos qué?
0: No tenemos gas.
1: ¿Se terminó la grafita?
0: El fin de semana pasado.
1: Así pero no me notificaron.
0: Acá el encargado.
1: Esa no la notifican, viejo.
0: Ah, claro. El encargado. El encargado. Así que bueno, yo traje el termo para compartir un mate en la mañana que se hace larga. Se hace larga. Se hace, bueno, gracias y disfruten del programa, chicos.
1: Sí, señor, siempre lo hacemos.
0: ¿Y cómo viene la política? A ver, hágame un comentario del casino. ¿Qué piensa usted? ¿Un sol oferente? ¿Qué es lo que piensa?
1: Bueno, varias cosas.
0: A ver,
1: primero que me parece que no hay otra salida a esta altura. A esta altura del. Y así lo entendió el Consejo Deliberante por amplia mayoría.
0: Sí.
1: Segundo, yo he visto gente amiga que aprecio mucho y dice, y mirá lo que se pagó el metro cuadrado, que ese metro cuadrado vale más y se pagó menos, y qué sé yo, pero no había frentes.
0: No había
1: frentes. Era abierto a todo el mundo. Ojalá se hubieran presentado 20 y entonces, viste que el remate vos decís, ¿a quién da más? ¿Quién da más? ¡Pum! ¿Quién da más? Que si uno solo había. ¿Por qué no? Y yo no conozco que haya existido impedimentos para que se presenten más. Entonces, ¿cómo era tanto negocio?
0: Escúcheme una cosa.
1: Una cosa, si eso no hubiera estado nada, era un terreno pelado, capaz que valía mucho más.
0: Escúcheme una cosa. ¿Es verdad que se va a hacer un complejo hotelero de 5 estrellas? Todo lo que está planificado. Yo vi algo más o menos
1: no,
0: de la
1: ojo,
0: propuesta.
1: Que esto no es una concesión con condiciones. Esto, yo te vendo mi auto a vos y no te digo, che, no, pintalo así, che, no, tuyo. Digamos, ese lugar es privado.
0: Es privado.
1: Ahora, todos confiamos en que el tipo, obviamente, va a hacer algo acorde al lugar para la explotación turística.
0: Yo calculo que sí.
1: No lo va a comprar para...
2: Lo que la compraron son tipos muy poderosos. Tiene mucha plata.
0: Gente de Casino Victoria, estuve leyendo algo.
1: Bueno, articulan con Casino Victoria. Porque si Casino Victoria no pone ahí las tragamonedas y eso, autorizado por provincia, esto es un juego a banda. Provincia tiene que licitar. Casino Victoria tiene que, seguramente ganará y tomará ahí, o ya ganó, no sé. Entonces, Casino Victoria pone ahí que juegue tragamonedas y qué sé yo. Se supone que eso le da vida. Que bueno, y entonces irá gente al casino, entonces este invierte.
2: Es una sociedad.
1: Y pondrá edificios, que eso.
0: Yo calculo que sí. El teatro no entra en esta, ¿no?
1: No, el teatro no.
0: En esta no, así que será en la próxima. Y bueno, disfrutar de las bellezas que tiene Necochea.
1: No, no, a que sea patrimonio municipal.
2: No, no, lo van a.
0: ¿Lo van a licitar, decís vos?
1: Y bueno, pero tiene que ser para teatro.
0: Tiene que ser para teatro, eso sí. Sí. Es un lugar precioso.
1: ¿Y quién va a invertir para
2: el teatro? Ellos mismos también hablaron. Cuando se hizo la nota, a los empresarios dijeron, bueno, primero vamos por esto y después veremos lo otro.
0: Bueno, por lo menos nos sacamos un elefante blanco que tenía la ciudad de Necochea, que era un lugar...
1: Bueno, hay que priorizar eso, Horacio, hay que priorizar eso. No podemos seguir teniendo eso así.
0: Exactamente, señores. Estoy de acuerdo con usted. Después ver qué pasa con el Hotel Marino, un lugar precioso que iba...
1: No, pero no es del municipio.
0: No, eso es privado.
2: No,
0: esto es privado.
2: No es de la provincia tampoco.
1: Por eso,
0: No.
2: Es del Guatre,
0: es de la Guatre.
1: Ya estamos hablando de otra cosa.
0: El secretario que está, Boitenco, hoy en día. Bueno, a ver qué pasa con eso.
1: La muerte del Momo lo paralizó.
0: Paralizó todo lo que era Necochea. Tenemos otro emprendimiento lindo, que es lo de la terminal también. Que dio...
1: Bueno, eso hay un adjudicatario.
0: Hay un adjudicatario.
1: Ahí tiene la idea, creo que se ha difundido, de hacer muchas cosas, hasta tipo supermercado, bueno, un polo de actividades.
2: Un polo de desarrollo.
1: Bueno, esperemos que dé resultado. ¿Viste?
0: ¿Usted se acuerda cuando en la época de Daniel Anselmo Molina el Momo había propuesto hacer todo lo que está la losa de enfrente y hacer un complejo en la terminal?
1: Sí, eso fue un error / horror.
2: No era complejo, quería hacer un polideportivo.
0: Un polideportivo.
2: Que fue un error garrafal de una persona que...
0: Egoísmo,
1: Pinino. No le echamos la culpa a uno. El Consejo Deliberante no se lo aprobó. Porque yo hablé con algunos de ellos, decían, y no, hay que ponerle, porque era, viste, a veces nos pasamos de un lado para otro, hay que ponerle freno.
2: No, ustedes tienen toda la culpa del mundo, todo, porque vos también fuiste concejal.
0: Pero hace 555.000 años.
2: Se da vuelta para el lado que le conviene.
1: No, yo siempre defendía la patria y el honor.
2: Yo te acompaño en esta, pero en la otra.
0: No. Usted si es político tiene que ser libre y federal. Federal, no, ante todo. Pero si usted estaría, ¿qué sería? ¿Federal?
1: Ladrón.
0: No.
1: No, diga. Si
0: no.
1: Intendente, ¿dónde
0: no,
1: está?
0: No me diga.
1: Queda un terreno baldío. Mire lo que le digo.
0: Bueno. Nos vamos con lluvia de besos.
2: Lo echaron por ladrón.
0: No.
2: Manaterra, los dos.
0: El pelado, se habremos hecho radio con el pelado. Hace rato que no lo veo a Julio.
1: Está sirviendo al Señor, es testigo de Jehová.
0: Ah, mirá vos.
1: Sí.
0: Mirá vos.
2: ¿Quiere todas las cagadas que se mandó?
0: ¿Quiere reivindicarse?
2: Ah.
0: Bueno, familia, gracias.
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0: Hola, hola.
1: Ay, que la luna se aleja.
0: Hola, hola, hola, hola. Bueno, muy bien. Muy buenos días. Aquí estamos compartiendo Polirrubro de sábado, 9:13 minutos de la mañana de esta jornada de sábado 13. Mirá, se me crece, menino. Sábado 13 de junio del 2026. Cielo cubierto, alguna llovizna. Pronóstico de que la jornada va a estar así, inestable, con lluvias y lloviznas, mañana soleado y fresco, y nosotros en cada sábado compartiendo unos minutos hasta dentro de un rato, ya a las 10, viene la gente de Cristo, Poder y Salvación con su mensaje de fe. Bueno, te decía, sábado 13 de julio, estamos en Polirrubro, en la mañana de la radio, está el señor Iso, no me venga con mucha editorial hoy que tenemos poco tiempo.
2: ¿Qué tal? Buen día, ¿cómo le va?
0: ¿Qué tal?
2: Acaba de terminar la última práctica de Fórmula 1.
0: Sí.
2: No anda bien el auto de Franco Colapinto, terminó 14.
0: Otra vez sopa.
2: Clasifica al mediodía. Veremos.
0: ¿La quality es al mediodía?
2: Sí.
0: ¿La quality 1?
2: Sí.
0: ¿Difícil que pase a la quality 2?
2: No, a la 2 va a pasar, a la 3.
0: Bueno, pero a la 3 pasan los mejores nada más.
2: Los primeros 10.
0: Claro, parece que no estamos ahí.
2: No.
0: Por ahora. ¿Qué? ¿No le dan la tecla en el auto, viejo? ¿Qué pasa?
2: No, dice que...
0: ¿No le pusieron nafta?
2: No, está muy... Hace mucho calor y el circuito... No, pero todos los autos se están quejando.
0: Sí, pero pero hay 13 que están adelante de él.
2: Sí.
0: Claro.
2: Tu hermana también está arriba. Bueno.
0: Sí.
2: Franco De Benedictis.
0: De Benedictis.
2: Y Chico corren.
0: ¿Chico tiene nombre?
2: ¿Vos sabés que me trabé?
0: ¿Cómo era, che, el nombre?
2: Me trabé.
0: Somos dos viejos boludos que nos olvidamos las cosas, Pinino.
2: Sí. Matías.
0: ¿Cómo que no? ¿Qué Matías? No. Bueno, siga, a ver si nos acordamos. Bueno. Capaz que alguno me hace acordar. 15-65-82-30, 2262-65-82-30, ¿cómo es el nombre del corredor Chico?
2: Martín.
0: ¿Martín?
2: Martín Chico.
0: Creo que Martín. Martín me suena, sí.
2: A las 10 empiezan a las 11 los entrenamientos.
0: ¡Entrenamientos!
2: Y a la tarde la clasificación.
0: Muy bien.
2: Felicitaciones a la gente de San Cayetano. Un párrafo aparte.
0: ¿Un párrafo qué?
2: Párrafo aparte. Andamos mal hoy.
0: Párrafo aparte, Pinino.
2: Sí, párrafo aparte.
0: Sí, ¿por qué?
2: Un circuito espectacular. Muy bueno. Oh, acuérdense lo que yo
0: pero
2: le digo.
0: Pero no es asfaltado.
2: Sí.
0: ¿Es asfaltado?
2: Sí. Acuérdense lo que le digo.
0: ¿Qué me dice?
2: Que próximamente van a anunciar que van a hacer el circuito para TC. Ahí mismo.
0: ¿Y usted por qué no propuso acá en Necochea un circuito para carreras?
2: No hablo más de eso.
0: ¿Eh?
2: No,
0: claro,
2: más.
0: Usted ha mucho, pero hubiera propuesto algo.
2: Ayer, en los invitados, Juan Bautista hizo el mejor tiempo.
0: Ah.
2: Con el Mari Sierra.
0: Bueno, estamos hablando de Mari Sierra.
2: Sí.
0: Y por ahí deja el turismo carretera y pasa Mari Sierra. Se ve que el Mari Sierra anda bien.
2: Corren casi todo de turismo carretera,
0: Hola Pato, estoy acá en San Cayetano. Decile a Pinino que su piloto tiene que correr en esta categoría. Hizo el primer tiempo, papá. Y bueno, le estaba diciendo eso. A ver, vamos a ponerle. Hola Raúl, ¿cómo te va? Estamos con Pinino justamente hablando de eso. Yo le decía que se dedica a correr en mar y sierras. Escúchame, ¿nos escuchás por la aplicación frecuenciavital.com.ar? Raúl querido, papá.
2: Esto te demuestra que cuando los autos están, los pilotos...
0: Son secundarios, maneja cualquiera, decís vos.
2: Sí. ¿Qué baile le pegaron? ¿Qué baile le pegaron a los paraguayos? ¿Para qué fue?
0: Bueno, es la sorpresa...
2: ¿Para qué fue?
0: Es la sorpresa futbolística más grande desde que tengo memoria.
2: Pero fue baile.
0: Sí, pero juegan muy bien, además.
2: Pero el técnico es argentino.
0: Sí. Bueno, no, no, yo
2: no es ningún boludo.
0: Yo lo que te estoy diciendo, que si vos no te decían que era Estados Unidos y te decían, che, adiviná qué selección es esta, y los veías jugar, vos decís, este es el Brasil del 70, Holanda del 74. No, no, un nivel extraordinario, porque además iba ganando 1-0, 2-0, 3-0, 3-1, y seguían jugando, nunca se tiraron para atrás ni nada. No, y con sutileza, con calidad, es candidata a ganar la Copa.
2: Dejó mucho para desear Paraguay, no hizo nada.
0: Y se lo pasó por arriba el otro.
2: Nada hizo.
0: Me hace acordar cuando Argentina jugó un partido con Holanda que perdimos 4-0.
2: Pero perdés con Holanda.
0: Sí. Sí, Holanda antes no existía tampoco mucho como después, a partir del 70 en Tratallar.
2: Holanda es Holanda.
0: Sí, desde el 70. Que nosotros desde el 74, sí, que es la naranja mecánica, sí, cuando salió
2: la eso es castellano, la naranja mecánica.
0: bueno,
2: se está haciendo el cambio nuevo.
0: ¿El cambio nuevo de qué?
2: Para Punta Carballido, ahí
0: no haya... No, el caño nuevo no, está refaccionado.
2: No,
0: refaccionado.
2: Se está haciendo un cañito nuevo.
0: ¿Caño nuevo entero?
2: Sí.
0: Buscan darle mayor funcionalidad y seguridad al sector. Se realiza en el marco del programa Puerto Ciudad. El conducto dejará de ser visible. No, no es un caño nuevo. Es que lo van a tapar del todo. Se arregló eso que estaba roto. Y después lo van a tapar del todo. Primero para que el óxido no lo corroa y no vuelva a romperlo. Y después que si se rompe en algún lugar, ni se va a ver ni va a molestar. Porque
2: o lo rompen.
0: ¿Quién? ¿El romper qué?
2: Y tiran una piedra al caño y...
0: También lo pueden romper. Bueno, pero ahora esto será una tipo tapa de hormigón armado o algo por el estilo. A ver qué me dice Raúl, papá de allá, de San Cayetano.
3: ¿Qué haces, Pato? Sí, más vale que te estoy escuchando. Mirá que hay radio para escuchar, ¿eh? Mirá que hay radio en toda la República Argentina y yo te estoy escuchando el programita tuyo que tenés. Sí, sí, acá estoy en San Cayetano, sí, lo estoy escuchando directamente. Tengo la pantallita, papá. La pantallita no, la antena, Starly, papá. Estoy con toda la tecnología, ¿viste? Yo como estoy.
0: Está con toda la tecnología, papá. Nos está escuchando. Y tiene razón. Mirá que hay programa para escuchar y justo venir... Y también me dice... Y justo voy a escuchar ese programita. Gordo, nos dice programita. Y nosotros que estamos creído que es un programón esto. Bueno, te digo, les digo, 10 grados de temperatura, dice el AccuWeather, con lluvia, mirá qué novedad, pero bueno, llueve. Y el viento del sud-sudoeste a 19 kilómetros por hora con ráfagas de 31 kilómetros por hora. La presión algo baja, pero está subiendo, 1019. ¿Y qué más te digo? Que el pronóstico para lo que resta de esta jornada prevé que la temperatura máxima es esta, 10 grados. 10 grados es la máxima, la que está, como que no va a subir más de temperatura. Y vamos a ir al pronóstico de la ESCO, que es el Winguru, a ver para lo que resta de esta jornada y para mañana...
4: De Durlock.
0: Ah, mirá, está la publicity, se me mezcló la publicidad. A ver qué tengo por acá. Vamos con alguna música acompañándonos. Para lo que resta de este sábado, viento del sudoeste, suave a moderado. Llovinas plantea el Winguru durante prácticamente toda la jornada hasta la noche. Mañana el viento será del oeste, oeste-noroeste, luego y soleado. Mañana lo bueno, soleado, fresco, muy baja temperatura, empieza con 2 grados a la mañana, después soleado, pero fresco, frío. 9 grados de máxima mañana y el lunes es feriado. ¿Sabía usted que el lunes es feriado? No, no sabía. Usted no sabe nada. El lunes, por el paso a la inmortalidad del general Martín Miguel de Güemes. El lunes, viento del noroeste, más amigable, frío a la mañana, 3, 4, 5 grados, pero 13 de máxima y soleado.

Bueno, el Eco Diarios, arriba está Kicillof, dice, busco un pendrive para la provincia, dejando una ironía sobre el tema Adorni.

principal título de tapa del diario. El consorcio repara el caño cloacal que desemboca en el mar en Punta Carballido. Buscan darle mayor funcionalidad y seguridad al sector. Se realiza en el marco del programa Puerto Ciudad. El conducto dejará de ser visible. Y ahí está la foto de obreros trabajando. Y se nota que están haciendo una malla de hormigón para hormigón armado, debajo del cual quedará el histórico caño emisor. En el margen superior derecho está el casino, una foto. La subasta despertó emociones y expectativas, la opinión de referentes de distintos sectores que participaron del acto público. En justicia, hay un camionero condenado por violencia de género. Le dieron 7 años de prisión por hechos ocurridos en Quequén y otras causas en Azul. Estamos haciendo un paneo de los titulares de Ecodiarios. En el Consejo Conversatorio sobre Discapacidad, mucho público, participó el director provincial, Raúl Lucero.

Bueno, Raúl Lucero y Andrea Cáceres recorrieron experiencias de inclusión y trabajo comunitario en Necochea. El director de promoción de derechos de personas con discapacidad del Ministerio de Desarrollo de la Comunidad de la Provincia de Buenos Aires, Raúl Lucero, junto a la directora ejecutiva del Organismo Provincial de Niñez y Adolescencia, Andrea Cáceres, y el coordinador regional de la quinta sección del Ministerio de Desarrollo de la Comunidad de la Provincia de Buenos Aires, Diego Ginestra, realizaron una recorrida por distintas experiencias comunitarias vinculadas a la inclusión y el trabajo con personas con discapacidad en la ciudad de Necochea.

Bueno, Horacio Fernández me dice, buen día, Pato. Parece que esta gestión del consorcio de gestión de Puerto Quequén tiene más luces de todas las que han pasado por el puerto. Las pruebas están a la vista. Bueno, estaba pensando que la verdad que hay una dinámica porque el arreglo del almirante Brown, que está en marcha, arreglaron las luces, que las luces era un problema, problemón. Bueno, vos mismo, Horacio, nos decía que no había grúas para llegar a esa altura para cambiarlas. Bueno, el puerto las ha conseguido, renueva las luces, pero después me acuerdo, bueno, cuestiones como refaccionar el centro de educación física ahí de Quequén, ahora el tema del caño. La verdad, hay aportes muy, muy interesantes de esta gestión del Consorcio de Gestión de Puerto Quequén, 927.

0: Bueno, en TSN detuvieron un hombre por venta de cocaína al menudeo y delivery.
1: Muchos años, pero...
0: Sábado invernal en Necochea, se esperan lluvias en continuado y mucho frío.

0: Bueno, me dice Horacio, 25 años que no se reponían las luminarias en Almirante Brown, a pesar que ustedes me gastaban. Y sí, no, lo que te gastábamos, porque con todo respeto, me parece que tu propuesta de acortar las columnas era francamente equivocada, porque se acortaba las, creo que la altura tiene que ver con el radio de iluminación de una avenida tan ancha. La altura tiene que ser esa. Bueno, hay que conseguir las grúas como se ha conseguido ahora.
1: Me

0: cárcel con la... Bueno, buena noticia para los hinchas de Boca, no lo van a tener en que... Ya le dijo el Vasco a Arruabarrena, no lo va a tener en cuenta a Cavani.
1: Nada que ver, no habrá flores en la tumba del pasado.
0: Santiago Veiga, che, Santiago Veiga en la página de Cuca Sánchez en Facebook. Argentina tiene jugadores con personalidad, la expectativa es buena para el Mundial, dijo Santiago Veiga. La directora de Atención Primaria de la Salud de Necochea, Karina Maceris, alertó sobre el aumento sostenido de enfermedades respiratorias en el distrito y recomendó a la población, incluida en los grupos de riesgo, concurrir a los centros de salud para vacunarse contra la gripe. Usted se tendría que vacunar, señor Iso. Ya es tarde, me parece. Bueno, estamos recorriendo titulares. El segundo vencimiento de la cuota 6 podría abonarse hasta el martes 16 sin perder beneficios. ISO, tiene que pagar la tasa municipal, ISO.
2: Yo la pago.
0: ISO. Bueno.
3: Ahora frecuencia inmobiliaria.
0: Pero mirá vos, se me mezcla, claro. No desactivé los eventos y se me mezclan todas las cosas, che. Bueno, lo que pasa que tengo que estar en todo, gordo. Vamos a ver con... ¿Qué teníamos por acá? Andrés Calamaro.

0: puerta desde el frente.
1: Bueno, ¿qué me dice Horacio? Para nada. Bajar un tramo de 3 metros no afectaba el rendimiento lumínico, dicho por el ingeniero electricista Rodríguez de la UPC. Y así en 2012 la usina podía reparar. 3 metros menos. Pero son un montón de columnas para cortarlas, ¿no? Bueno, capaz que se podía dejar la misma columna y poner, sin cortarlas, aprovechar la misma columna y poner las luminarias más abajo. Bueno, pero ya pasó. Ahora la cuestión que está, entiendo que solucionado el problema,

0: cualquier sentimiento. Bueno, muy bien, sobre las 9:32 vamos con los avisos fúnebres. Hay publicados en Ecos Diarios, hay un par de participaciones. Falleció en Necochea el día 10, estamos a 13, el día 10 de este mes de junio, a los 99 años, Lila Doelia Sánchez Ñata. Lila Doelia Sánchez Ñata. Y otra participación por el fallecimiento de Gloria Beatriz Schell, que falleció a los 77 años también el día 10. Son dos participaciones en la sección Avisos Fúnebres del matutino local Ecos Diarios. ¿Qué quiere hablar usted? Bueno, hable.
1: A vos, gordito amigo Cuca Sánchez.
0: Sánchez.
1: Garrafa.
0: Termina con Z.
1: No te rías de la, porque me mandaste una foto ayer a la noche. No te rías de la foto de la gente. Sé humilde, como soy yo.
0: No, te mandó un lindo recuerdo.

0: El que vende batería.
1: Ah, mirá. Este Pinino, en un momento digo, che, Pinino, pero tenemos que conseguir un antenista. Y no, no, no, no, no, qué sé yo. Después me entero yo que tengo que resolver todo, me entero de este Leo
0: Si yo lo
1: y lo
0: llamé.
1: llamo. Y lo llamo y le digo, pero Pinino, ¿por qué no me avisaste que vos lo conocías, que eras amigo de él? Ah, no me acordé.
0: No, mentira.
1: ¡Gordo!
0: Mentira.
1: No, es cierto lo que digo, ¿eh? Que te mueras vos si no es cierto lo que
0: Tu
1: digo.
0: hermana. Bueno, hoy va a ser
1: Sí.
0: un día lluvioso,
1: Está haciendo, no va a ser.
0: donde al que le gusta el deporte lo va a poder mirar mucho. Hoy juega Brasil.
1: Ah, eso. Bueno, pero juega con. Como si jugara con
0: No, tiene un
1: Rivadavia.
0: partido difícil.
1: No, que ah, con Marruecos.
0: Con Marruecos.
1: Sí, Marruecos es hasta mencionado como uno de los candidatos en el Mundial.
0: No sé a qué hora.
1: No, pero usted no puede ser, señor Iso, decir que ejerce el periodismo y no tiene mínima información para compartir con la gente, señor Iso. A ver, sí.
0: Voy a felicitar a San Cayetano por el autódromo, por lo que están haciendo, por el autódromo que van a hacer.
1: ¿A qué hora juega
0: Y
1: Brasil
0: tendría que
1: la
0: devastar
1: Copa del Mundo hoy?
0: tendría que devastar y decir qué inútil que somos necochenses, ¿eh? Qué picardía, cómo dejamos pasar las cosas. ¿Cómo dejamos pasar las cosas? Y esto del casino, porque nos dio la posibilidad a la justicia. Si no, lo perdíamos también.
1: También hay que decir que
0: Dejamos pasar
1: era
0: las cosas.
1: insólito que no se dejara avanzar en el
0: Sí,
1: tema
0: pero
1: del
0: no lo
1: casino.
0: dejaban.
1: Bueno, a las 7 de la tarde el partido Brasil enfrenta a Marruecos. Ah, sí, lo voy a mirar. Sí, otra cosa para
0: Y
1: hacer no hay.
0: si estás al pedo.
1: Sí, como siempre. Mirá quién habla. Bueno, Brasil se enfrenta a
0: Pregunto.
1: Marruecos en su debut por el Grupo C de la Copa del Mundo a las 19, hora argentina. Se jugará en el estadio Nueva York, Nueva Jersey. Y Argentina juega en Kansas City, chico. En Kansas City.
0: El martes.
1: Sí, buen trabajo, Joe.
0: A la tarde.
1: Sí. ¿Le preguntamos a la inteligencia
0: Pregunta a qué
1: artificial?
0: hora.
1: Bueno, a ver. ¿A qué hora juega Argentina el día martes en la Copa del Mundo?
0: Tiene conexión con Estados Unidos, Gaitero.
1: Sí. No, no, ahí le mandé a Scaloni. A Scaloni directamente. Ah, pero no, no, no atendió, no atendió. A ver, a ver. ¿A qué hora juega Argentina por la Copa del Mundo el día martes?
0: ¿Qué pasa con el Aeroclub, hermano de Necochea?
1: Con el Aeroclub. El Aeroclub es una asociación civil que está ahí haciendo volar algunos avioncitos. El Aeroclub.
0: No tiene luz.
1: No, de día sí. Escúchame, la selección argentina debuta en el Mundial el próximo martes contra Argelia a las 22 horas en el Kansas City
0: Oh, a las 10
1: Stadium.
0: de la noche.
1: Che, modifiquen la Copa del Mundo, que el gordo está muy ocupado, madruga mucho,
0: Tengo que
1: viene acá a la radio a
0: trabajar.
1: las 6 de la mañana todos los días y madruga mucho el gordo y no quiere que sea tan tarde.
0: Un saludo a Castro Camiones,
1: Camiones, porque no es un solo
0: A
1: camión.
0: papá de Marquito, todo. ¿Qué camiones tiene, loco?
1: Cómprese uno.
0: En cualquier momento vengo con un Mercedes acá, todo ploteado, la radio.
1: Ah, che, y para fin de año, la Prida asfalta el circuito zonal que tiene. Bueno, pero
0: Bien.
1: nosotros tenemos el velódromo para que corra en bicicleta. Y está bastante bien. Y aparte corren cuatriciclos en Costa Bonita.
0: Pero los
1: Tenemos lo
0: pajaritos,
1: nuestro.
0: la bicicleta, los pajaritos no molestan.
1: Y sí, en cualquier momento terminamos con eso. O sea, tenemos el velódromo para que las bicicletas corran y tenemos ahí en Costa Bonita que corren
0: Vos
1: cuatriciclos.
0: sabés que la gente de San Cayetano salió a decir que no vaya más gente porque no entra más.
1: ¿En serio?
0: Te estoy hablando en serio,
1: ¿Y
0: todo
1: cuánto hay?
0: alquilado.
1: ¿200, 300 personas?
0: Más.
1: Ah.

0: Hay invitado, corredor invitado, la familia de los invitados. Es impresionante.
1: Y eso que estamos hablando de Turismo Mar y Sierra.
0: Turismo Marisiano.
1: Mira si fuera.
0: Qué mediocre que somos, Dios.
1: ¿Eh?
0: Qué mediocre somos. No
1: Y.
0: somos capaces de tener un equipo que nos represente a la ciudad de fútbol. Lo perdimos.
1: Lo perdimos. Básquetbol, lo tuvimos,
0: Básquet.
1: lo perdimos.
0: Rivadavia, que tenía un buen básquet, se perdió.
1: El circuito Pedro Azua, lo perdimos.
0: Lo perdimos. Luz y fuerza en el vóley, se perdió.
1: El casino.
0: ¿Saben por
1: Se
0: qué
1: perdió, se tuvo que perder.
0: tiene un representante de Turismo Carretera acá en Necochea?
1: No, no sé. ¿Por qué, Pinino?
0: Gracias a este gordo boludo.
1: No, bueno, hay dos representantes de Turismo Carretera acá en Necochea.
0: Bueno,
1: Este año empezó Castro,
0: Castro,
1: sí.
0: pero en su momento teníamos uno solo.
1: Sí.
0: Y que
1: Juan
0: estaba.
1: Bautista de Benedictis.
0: Que estaba más afuera que adentro.
1: No, estaba afuera.
0: Estaba afuera.
1: Sí.
0: Y este gordo boludo, llamó a todo el mundo para
1: Pero
0: poder.
1: él lo contó públicamente.
0: Sí.
1: Dice, apareció Pinino, ya estaba fuera del Turismo Carretera, apareció Pinino. Che, ¿por qué no hacemos una reunión con fulano, con Mengano, qué sé yo? Y Juan Bautista, muerto por muerto, bueno, total que voy a perder. Bueno, Pinino habló con Arturo, que en ese momento estaba en el puerto. Arturo nos dijo, no, pero plata del puerto, olvídate, eso no existe.
0: Tal
1: Pero bueno,
0: cual.
1: que venga a hablar. Bueno, algo inventaron porque a partir de ahí se dio la posibilidad de.
0: Apoyó mucho el aguatre en su momento,
1: Claro.
0: en Buenos Aires.
1: Habrá movido el aguatre, ahí hay un sistema de publicidad de que
0: Claro.
1: hecha de determinada manera le conviene a todo el mundo, qué sé yo. La cuestión es que a partir de la intervención de. Mirá, mirá cómo será Necochea que tuvo que depender de vos para que exista un corredor de turismo
0: Y de
1: carretera.
0: la radio.
1: Y en ese lapso
0: Porque la radio.
1: ganó dos carreras. Una.
0: No, tres. Tres carreras.
1: Bueno,
0: Y progresó.
1: y progresó. Y Vitino
0: La
1: progresó.
0: radio tiene mucho que ver.
1: Pinino progresó.
0: No, pero yo siempre te digo lo mismo. Yo lo hice por Necochea. Por el cariño que tenía con Juan. Por eso, realmente.
1: Sí, señor.
0: Pero me da mucha bronca que no pongamos empeño en tener algo, loco. En serio te digo.
1: Pero se intentó, y varias veces. Vos tenés un contacto importante que, bueno, no te dieron bola cuando lo quisiste relacionar acá con el poder político. Pero anteriormente, hará 20, 30 años, ya se empezaba a haber reuniones, y me acuerdo que hubo algunas reuniones que se empezó a hablar fuerte, y hay mucha gente fierrera, y se reunieron, me acuerdo, en el hall de la municipalidad, con subir la escalera grande. Ahí se reunían, pero en la segunda, tercera reunión ya estaban enfrentados, ya había internas.
0: Vos sabés que si
1: Ese es el gran problema.
0: vos sabés que si vos lo pisás la tierra y acomodás un poquito el suba-suba, está para correr.
1: Pero para circuito zonal.
0: Aunque sea arrancar con algo, pato. Te estoy diciendo, San Cayetano me está diciendo que no vaya más gente de la gente que ha ido.
1: Qué bárbaro,
0: La
1: che.
0: movilización que hay.
1: Y esos que en el circuito deben entrar. Ah, no, lo que está diciendo es que no tiene más lugar para alquilar.
0: Claro.
1: Bueno, eso, ¿cuánta gente se hace un manguito?
0: Van en casillas rodantes, van. Bueno.
1: Y aparte vendés cosas, si bien mucha gente va con algo, pero siempre algo te compra.
0: Pero ni hablar.
1: Bueno, Pininito.
0: Pero acá no se cae una idea, loco. Acá todo te tiene que dar la papa en la boca.
1: Bueno, vea algo de deporte. A ver, ¿qué va a haber?
0: Deporte, reiteramos,
1: Va a haber un editorial.
0: al mediodía va a clasificar Franco de Benedetti, Colapinto, no es muy buen fin de semana en Barcelona, el circuito hace mucho calor, la goma es solamente para una vuelta y que se equivoque en la vuelta ya perdió. Después vamos a tener turismo pista a la tarde, donde va a estar Martín Chico y Franco De Benedictis. Y por supuesto que puede ir a San Cayetano y quiere mirar Marisierras invitados, Marisierra A, Marisierra B y TC40 van a poder estar en el circuito de San Cayetano.
1: Che, Colapinto, ¿no le interesará venir a la Argentina para correr turismo carretera o TC Moura? Que por ahí anda mejor ahí.
0: No sea, boludo.
1: Pero y si no anda, está visto que no anda.
0: Pero no es
1: siempre
0: él.
1: Siempre le pasa algo.
0: No es él.
1: Sí, alguna vez chocó los paredones, era él.
0: Sí, alguna vez tu hermana anduvo de novio y se peleó también.
1: Escúcheme, ¿cómo a Antonelli no le pasa nada?
0: No podés comparar.
1: Y gana.
0: No podés comparar el equipo de Antonelli con el equipo de Cos.
1: Sí, pero Gali salió tercero. Tercero.
0: De casualidad.
1: Ah, claro, casualidad.
0: La encontró.
1: Es más. Colapinto salió séptimo y era lo máximo.
0: Le perdonaron porque tenía que haber sido sancionado.
1: Si fue revisado. No sea envidioso. Si hubiera sido Colapinto el que agarró podio, el tercer puesto, usted diría que había sido injustamente sancionado. Porque usted es muy fanático, señor Iso. Usted es muy fanático. Entonces, reconozca que, como dijo el viejo Pagani, lo han inflado a Colapinto y...
0: ¡Qué viejo destartalado ese!
1: ¡No! Una gloria del periodismo deportivo. Escúcheme, voy a decir seriamente, me causa algo de dolor que en el Consejo Deliberante a esta altura tengo que decir y utilizar la palabra, se está manoseando el tema de Lucas Silva.
0: Sí.
1: Para eso, preferible que hubiera sido nada. La verdad, yo apoyo lo que hizo Chelo Rivero, de que me parece que está bien. Pero la verdad que la experiencia indica que hay que consultar antes si lo van a apoyar. Porque para andar manoseándolo...
0: No, directamente tendría que sacar el proyecto, decir, bueno, saco porque...
1: Y no, toma, el PJ te reconoce, listo.
0: Claro.
1: Y el que quiera, claro. Individualmente. Porque el Consejo Deliberante no quisieron. La verdad,
0: es una vergüenza. Todos los concejales, un fracaso. Porque eso sí que quieren sacar rédito político.
1: ¿Pero por qué todos? Si hay algunos que propusieron y apoyan el reconocimiento a Lucas Silva.
0: Muy
1: y otros
0: pocos,
1: no.
0: Muy pocos.
1: ¿Eh?
0: Muy pocos. Bueno. Los que apoyan.
1: Que, digamos...
0: A mí, la verdad... Rodrigo Tavares estuvo acá y no me gustó lo que dijo.
1: Bueno,
0: para nada.
1: Se ve que Nueva Necochea no está muy de acuerdo en el tema.
0: Pero si hubiese avivado el intendente, le hubiese llamado al despacho y le hubiese entregado un diploma, por lo menos.
1: Es cierto que el pibe no ha triunfado todavía a un nivel... Como Aranda en Boca.
0: Pero dale un aliento.
1: Pero claro,
0: ¿qué Aranda en Boca? ¿Qué hizo Aranda? ¿Cuánto jugó? 4 partidos.
1: Está en la selección argentina. No sé qué querés que haga. ¿Qué más? ¿Jugó la Copa Libertadores? ¿Jugado?
0: Este pibe juega un partido más y lo lleva.
1: Creo que sí. Bueno, está bien. Yo estoy de acuerdo. Pero digo, pongámosle que es cierto que todavía no es una estrella consumada. Como que va en camino. Pero es nuestro, es de acá. ¿Cuántos jugadores de Necochea del distrito hemos tenido a primer nivel?
0: Yo te voy a decir algo.
1: 2, 3,
0: pasa esto. Pasa esto porque lo presentó Chelo Rivero. Si lo hubiese presentado cualquier otro, capaz que lo acompañe.
1: A mí me... Mirá que yo soy de Boca.
0: Sí.
1: Pero me duele que manoseen el nombre.
0: ¿Entendés lo que te digo?
1: El pibe agarra el diario o le dicen, che, están discutiendo si te reconocen o no. Algunos quieren y otros no. Loco, por una pavada que no significa nada.
0: Pero el pibe se caga de risa de esto.
1: Espero que sí.
0: Es demasiado maduro para decir qué tarados que son.
1: Es, digamos, vamos a recordar que es lo que se propone de embajador deportivo, qué sé yo, es como un reconocimiento que se le dice, che, qué bien lo tuyo, te reconocemos. Nada más. No es que tiene que hacer nada, nada. Ninguna responsabilidad.
0: Bien, los padres lo acompañan, sacan una fotito y nada más.
1: En el Consejo Liberante, puede ser en el Intendente también. Bueno, la verdad...
0: Egoísmo. Y bueno, así estamos en Necochea. Esto es Necochea. Así como yo quise que se venda el casino, pasa en todo. Pasa, no podemos tener un circuito de turismo carretera. No quiero, mirá, la verdad no quiero hablar, porque
1: Pato, la gente de la Prida trabaja. El 4 de diciembre lo traen Abel Pintos y rifa una camioneta, papá, la gente de la Prida. Bueno, ¿qué vamos a hacer, Pinino?
0: Felicito a la gente de la Prida, ¿qué quiere que haga? Acá también se trabajó, se trajo un proyecto para poder hacer un circuito. No lo quisieron. Todos se cagaban de risa. Bueno, ahí
1: se reían.
0: Claro, ahí lo tenés. En San Cayetano no se va a hacer.
1: Encima se reían, Pinino.
0: Claro.
1: Bueno, vamos con algunas elecciones.
0: Y a algunos no le convenía porque tenía negocios.
1: A ver, che, a ver si lo compartimos a esto. Vamos a compartir algunos audios que tengo seleccionados, Pinino, que voy seleccionando. A ver, ¿qué decía el filósofo Nietzsche? A ver, ¿qué decía?
2: Si matás una cucaracha, muchos te van a felicitar. Pero si matás una mariposa, seguramente te van a llamar cruel, hijo de una gran siete. Y al final, las dos son vidas. Entonces, ¿qué cambia? ¿La estética? Una nos parece fea y la otra nos parece hermosa. Y aunque... no nos guste admitirlo muchas veces, nuestra moral funciona igual. Perdonamos más fácil al que cae simpático. Juzgamos distinto según la cara, la ropa, la forma de hablar o incluso según cuánto nos emociona una historia. Porque el ser humano no siempre decide desde la justicia. Muchas veces decide desde la emoción y desde lo que le resulta agradable mirar. Por eso Nietzsche decía que la moral tiene criterios estéticos. Y quizás la verdadera pregunta incómoda es esta. ¿Cuántas veces creemos defender principios cuando en realidad solo estamos defendiendo gustos?
1: ¿Y está de acuerdo usted, señor Iso? ¿Está de acuerdo con Nietzsche? ¿Escuchó o no escuchó?
0: Sí.
1: Ah, sí. Dice que somos injustos a veces, porque, y pone el ejemplo, si matamos una, ¿qué era? Una cucaracha.
0: Claro.
1: Ahora, matá una mariposa. Que en definitiva son dos animalitos. No, pero ¿cómo va a matar una mariposa? Porque es bonita la mariposa, nada más. Y que así como hacemos eso, juzgamos distinto lo que nos agrada que lo que no nos agrada. Entonces, finalmente, lo que creemos que es justo es de acuerdo no a la justicia real, sino a lo que a nosotros nos parece. Tiene un criterio estético. Es más bonito, es más... ¿Está de acuerdo?
0: Sí.
1: Con Nietzsche.
0: Sí.
1: Un filósofo, Pinino,
0: sí.
1: bastante famoso. Bueno, a ver, me parece que tengo Guillermo Petersen. Buen día, dos reuniones importantes en cantidad de participantes pro Autódromo Necochea. Uno fueron en el Club Palermo, dos en el Comedor Mateo, luego se desinfló. ¿Usted se acuerda de eso? Esto
0: sí.
1: Puede haber sido en el Comedor Mateo en la época que usted era alcahuete de Ferrer.
0: Una la encabezaba el negro, sí.
1: Sí. ¿Y qué pasó?
0: Se pelearon entre la gente que iban a organizar. Tenían opiniones distintas y quería manejarlo uno, quería manejarlo el otro. Y aparte, para vos tener un autódromo, para poder hacer una carrera, tenés que tener... permiso, tenés que tener una ONG, ¿puede ser?
1: Sí, organización no gubernamental.
0: Bueno.
1: Pero eso se consigue.
0: Yo lo consigo.
1: Claro.
0: Hay una persona que quiere hacer acá en Necochea.
1: Sí, y habiendo una cosa importante...
0: Nadie le da bola. Nosotros nos quedamos con el tiempo, se hizo una reunión, se hizo esto, se hizo lo otro, pero nunca avanzamos en nada.
1: Ah.
0: Hubo un parásito que vino de Buenos Aires a decir, no, porque yo voy a comprar la tierra, ¿te acordás? Y voy a hacer un circuito de Fórmula 1 acá, ¿te acordás?
1: Sí, Gastón Guaracino estaba entusiasmado con eso. Un circuito de Fórmula 1 allá sí. Sobre la costa, yendo para...
0: Imposible.
1: ¿Eh?
0: Imposible.
1: Fórmula 1.
0: Imposible. No sabían ni de lo que estaban hablando.
1: Bueno, veo que que están en Europa, cómo se usan los circuitos callejeros, va, en Europa, en gran parte del mundo, los circuitos callejeros de Fórmula 1.
0: Sí, sí.
1: Eso debe requerir una inversión importante en adaptar calles de ciudades, pero se ve que...
0: ¿Vos sabés qué lindo sería agarrar la Avenida 2, toda la Avenida 2, la Diagonal, la rotonda de la Diagonal, volvés por ahí hasta la Pinolandia, de la Pinolandia agarrar toda la playa?
1: ¿Usted sabía que en los principios hubo carreras de ese estilo?
0: Mar del Plata,
1: ¿no?
0: Sí.
1: Hubo carreras de ese estilo en la época de Fangio, qué sé yo, hubo circuitos triangulares. Freitas lo ha contado acá, iban por la Diagonal, como decís vos, después Diagonal 59, Avenida 10, bueno, había un circuito, hubo varios circuitos triangulares acá en Necochea. Tuvimos carretera acá en Necochea.
0: Ah, hubo.
1: Sí, pero cuando era la época de los circuitos semipermanentes. ¿Tendría que volver a la ruta tuvimos carretera?
0: No, se puede. Los autos no se pueden.
1: Porque son demasiado...
0: Sería hermoso.
1: Sí, pero tenés que tener carreteras de lujo, porque son autos muy, muy...
0: Sí, sí, imposible.
1: Muy bajos.
0: Imposible.
1: Están casi rozando el piso.
0: Imposible. Como también... Antes se hacían las famosas peñas, donde participaban todos, y estaba el auto ahí. Entonces en la peña lo lechuceaban al corredor o algo para que lo ponga en marcha. Cuando lo ponía en marcha, eras vos, porque eras partícipe del grupito.
1: No, y aparte, los autos de carrera cuando se ponen en marcha te moviliza, te conmueve, te emociona. Pero bueno.
0: Pero Necochea perdió una oportunidad histórica.
1: Perdió una oportunidad histórica.
0: Sí, sí.
1: Bueno.
0: Porque si hubiese dejado hacer proyecto, que ya estaría el circuito, todo tenía temporada invernal y verano. A full.
1: A full, dice usted.
0: Y todas las categorías a nivel nacional vendrían.
1: Bueno, vamos a escuchar algo de la selección de audios. A ver. A ver. A ver. Dale. A ver.
2: Cuando Argentina salió campeón del mundo en 2022, yo cargaba nafta en esta estación de servicio por 152 pesos el litro. Hoy, 2.439 pesos el litro de nafta. Mientras la nafta se multiplicó por 15, durante el gobierno de Javier Milei, tu poder adquisitivo cayó un 40%. ¿Te das cuenta cómo te están cagando? Cuando Argentina salió campeón del mundo en 2022, yo cargaba nafta en esta estación de servicio por 152 pesos el litro. Hoy, 2.439 pesos el litro de nafta. Mientras la nafta se multiplicó por 15, durante el gobierno de Javier Milei, tu poder adquisitivo cayó un 40%. ¿Te das cuenta cómo te están cagando?
1: Bueno, pero hay gente que no se da cuenta, o que le parece que está bien, qué sé yo. Bueno, escúcheme, hay una en Ecodiarios, a ver la última, le voy a consultar, señor Iso.
0: Dele que me voy.
1: ¿No, no quiere hacer tu editorial?
0: No.
1: Bueno, le voy a consultar, porque en Ecodiarios, edición digital, hay un relevamiento de opinión. Entonces, quiero que usted opine. Dice, en cuanto a la selección argentina, ¿cómo cree que clasificará Argentina en la fase de grupos del Mundial? ¿Primera, segunda, tercera o cuarta?
0: Primero.
1: Bueno, primero dice el 70%, segunda el 12%. Tercera, el 6. Y última, el 10%.
0: Son los anti-argentinos. Son los chilenos que están acá, los bolivianos, los paraguayos.
1: Pero no compran el diario, eso sí.
0: Y pero le hacen la encuesta en la calle.
3: Bueno, muy bien. Vamos a una pausa y enseguida vendrá la gente de Cristo Poder y Salvación, supongo. Veremos.
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0: Si habrá visto montadores que en otros tiempos les gano, porque usted ya es veterano entre los animadores.
1: Tenga mano, no me atore, que aunque el tiempo se va en fuga, ando a tranco de tortuga y el alma rejuvenece, que los años no envejecen, el cuero es el que se arruga.
0: Yo no lo traté de añejo, quería hacer recordaciones porque sé que vio montones de jinetazos parejos.
1: Es cierto, vi al pobre viejo, a tu cuta lo animé.
0: Un día con Poti la vi, hablamos largo y tendido de aquel jinete de Guido, el gran Cachito Lubé. Uno que alzaba la chuza era Ricardo Pereira, como Daniel Lavandeira, que en la memoria se cruza. Pedro Leite desmenuza su recuerdo de a caballo.
1: Y sobre del tiempo hallo la visión patente y clara del gaucho Pichi Guevara con Herrera el uruguayo. Yo floría los calamanos como a Regino Pacheco.
0: Yo en San Antonio de Areco los floría a César Lescano.
1: Yo en territorio pampeano a Luis Díaz y Félix Díaz.
0: Yo a Miguel Ángel García, el famoso negro de goma.
1: Y otro grande de la doma fue Ismael Santamaría.
0: Rodolfo Barrios Clinero, por esencia natural.
1: Recuerdo a Ñato Vidal, José Zapata el ranchero.
0: ¡Qué monstruo el gato Lucero! Se escuchaban los lazazos.
1: ¿Se acuerda del gringo Ñazo? Era jinete también.
0: Y el loco Carlos Belén montaba con marcapaso.
1: Toto Acosta del ayer hace que este verso engarce.
0: ¿Se acuerda del Chulo Arce y de Ramón Gardinel? A Redel, había que ver.
1: Y a mi amigo el Chuchiclar, Cachi Luis y Hugo Alazar, el gran Pedrito Alarcón.
0: Qué culpa de un apretón nunca más volvió a montar.
1: Hay otro que sobresale y que su historia no achica. Ese es Manullo Lezic.
0: Del tiempo de Omar González, Margarich, a los baguales los enfrentaba con fe.
1: Y de otros dos me acordé, a los que vi hacerse astilla. El gran Omar de la Villa, igual que el negro Guidé. De Brackeler con Zapata dejaban un bagual manso, y a las manos de Toranzo era pa' jugar la plata.
0: Segovia gastó alpargatas tranqueando por la Argentina.
1: Recuerdo al indio Molina, a Mailarros, el Orfel.
0: Y el gran Rufino Montiel de manos sueltas en clean.
1: Omar Rosa fue un espejo junto a Pípolo Marcelo.
0: Con la loja y el pihuelo mostraban ser muy parejos.
1: Pedro Klein, de Sauce Viejo, con Carlos Domínguez fue.
0: Y otro que achaban con fe, los tres hermanos Cameli.
1: Y aún resaltan los laureles del gran Nene Curuché.
0: Recuerdo a Hugo Guerrero, igual que Arcesa Varela, que le prendían espuelas al reservado más artero.
1: Ever Lora, qué bastero, le rayaba las paletas.
0: El gringo Reynoso aprieta un historial imponente. Y el ídolo de corriente fue don Ricardo Pucheta. Acá se me abre una llaga porque la vida azarosa se llevó a Máximo Rosa, jinete de Madariaga. Aquel que memoria haga recordará a este paisano.
1: Y otro noble ser humano que acaudillaba respeto fue mi amigo, el Ángel Nieto, un muy buen valor pampeano.
0: Hay tres cordobeses, don, que a mi memoria se atracan. El indio de las petacas, como el loco Calderón. La perra Argüello Nación hacía crujir la cimera.
1: Pelusa Ledesma era renombrado en la campaña. Y aún recuerdo las hazañas del gaucho Mingo Silvera.
0: En el tiempo se proyectan nombres de mucho respeto. Habló del Chueco Barret, los hermanos Najuriet.
1: Pelusa Baigorria Zeta a su pasado esplendor. Tito Bedoy, qué señor de actitud gaucha y sencilla.
0: Y el negro Antonio Mancilla, que era el jinete cantor.
1: Cuevas y Sousa, uruguayo, eran tremendos clineros.
0: Como Horacio Pellejero, qué muchacho de a caballo.
1: A Cirilo Latorre Ayo y a Hugo Arce en su perfil.
0: Castañares fue un candil que iluminó los confines.
1: Tal como Rubén Figini junto a Víctor Hugo Gil. Alzogaray, el Orfel, en el recuerdo se afinca.
0: Rolando a gesta de Huinca supo meterle a granel.
1: Daniel Díaz y otro Daniel Piris que tanto lució.
0: Omar Gren se perpetuó por su gauchesca virtud.
1: Como Santiago del Pú por el lado de Pehuajó.
0: Tres jinetes de respeto y que alcanzaron la cima. Uno fue el gran negro Lima y los hermanos Echeto.
1: El que no podía estar quieto cuando se ataba las púas Ese era Argentino Ulloa, valor entre los valores.
0: Y en el Carmen de las Flores estaba el Tigre Ruchúa, hoy en Pastel radicado. Y aunque no es persona vieja, si uno lo nombra Juan Ceja, es revivir el pasado.
1: Y Goñi, el Colorado, qué hombre aguerrido y pujante.
0: Miguel Bote, de los de antes, también dejó su enseñanza.
1: Igual que el Pampa Carranza y José María Escalante.
0: Con qué gana y con qué empeño lo vi al entrerriano Wiener. Y al santafesino Wiener como el grande derribeño. También de prestigio es dueño Rodríguez por Madariaga.
1: Yo, ¿qué quiere que le haga? Acá tengo que admitirlo. Aún me retumban los chirlos que daba el Goyo Zuriaga.
0: El hombre en estos confines nace, vive y también muere.
1: Dios tenga al agua a Luis Pérez igual que al Pidio Martínez.
0: Se fueron con sus trajines a la celestial morada.
1: Ya mi memoria cansada anda pretendiendo el cierre.
0: Grande fue el zurdo Gutiérrez.
1: Grande fue Tito Taylada.

flor es el arte más fresco que da el camino, que el payador por destino tenga en la patria su parte. No puede ambular aparte como un canto dividido, ya es tiempo de andar unido, porque en la unión puede estar la fuerza que hay que lograr para crecer más erguido.

nuestra patria necesita que el payador natural sea un buen profesional de idea y alma clarita. Si cada trovero agita el sentimiento en acción que precisa la nación para salvar algún tumbo, que el payador sea un rumbo en bien de la Santa Unión. Más allá de las cruzadas, que ponga un punto de vista, debe estar la voz altruista de la tierra venerada. Necesitamos la aliada

Por eso a los payadores de la patria en que he nacido les proclamo convencido unir sueños y valores. Necesitamos fulgores de una nueva claridad para que la oscuridad individualista sea no más que una odisea que ya ha cumplido su edad. Porque unido podría el mundo superar muchos aspectos. Con amplitud y con respeto, el camino es más fecundo. Cierto es que en medio segundo puede confundirse un astro, pero por don Martín Castro, muchas veces sin ser gringo, hay que bajarse del pingo para ver mejor un rastro.

creer en la cerrazón, que en la luz del corazón el triunfo canta y germina. Y aunque en la senda he sabido que según las situaciones se achican los redomones frente a los toros corridos, no es fácil marchar erguido porque el tiempo es un repecho, mas como la vida estrecho, me gusta el pingo o el potro, que corra de un lado o el otro, pero que corra derecho. Porque bien sabe cualquiera, sin ser un medio talento, que todos los crecimientos son de adentro para afuera.

compañero, compañero en la buena y en la mala. Así fue Roberto Ayrala, buen cantor y guitarrero, resiedumbres de pamperos, voz de profunda armonía. Cuando cantaba vertía sus opiniones más francas, del Paraná en las barrancas se oye el eco todavía. En Ramallo fue su cuna, por adopción sanpedrino, por sobre todo argentino reafirmaba en la tribuna. Nunca lo torció ninguna lisonja, ni una querella. Marcó su rumbo, su estrella, sin enredarse en la trama. Ni la plata, ni la fama le hicieron torcer la huella. Fue de palabras sencillas, como el hablar del gauchaje. Conformaban su lenguaje lazos, encerros, tropillas, arroyos, montes, gramilla, historia, mate, fogón. Levantaba la emoción con cada verso que hacía, como él mismo lo decía, a punta de corazón. Ya se fue el gaucho trovero, el pueblo cuida su gloria, y en San Pedro su memoria será eterno trafoguero. En cada fogón campero donde se dore un asado, en cada criollo ataviado a la campesina usanza, y en el coraje hecho lanza de la vuelta de obligado.

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la aborreció la familia, la sociedad la desprecia y el mundo, que es casi ciego, no despertó en su conciencia, ni vino a darle una mano cuando la vio puerta afuera enfrentarse con la vida pa' pelear por su

Pese a todo el adelanto que la ciencia ha aportado, añoro el tiempo pasado lleno de dicha y encanto. En mi memoria lo planto con cariño y con afán. Tal vez me preguntarán los de esta generación. Le hago una pregunta, don. ¿Quién es don Quito Millán? Ya le voy a responder porque bien vale la pena, tanto por él y la Elena, que es su gauchaza mujer. Yo lo vine a conocer cuando era un pichoncito, pero lo tengo clarito que toda la paisanada tenía la cita obligada. ¿Vamos al boliche del Quito? En Silveira. ¿Qué paraje al lado de la Ruta 7? Siempre había atado un flete que lucía el paisanaje. El que pasaba de un viaje, peón golondrina o recero, ahí tenía el paradero, podía cenar y seguir. Y si quería dormir, no le iba a poner peros. Al truco lo veo jugando Poti y el Chepe en pareja, contra otra yunta muy vieja que a varios venían ganando, Payo y Anguilla mirando al lado del mostrador, y Quito de observador, como es ligero de cabeza, a un costadito de la mesa oficia de tanteador. Ahí vi cuando a Catarino el sulqui le desataron y el caballo le soltaron y se perdió en el camino. Otra noche uno vino por la misma circunstancia, de hacer maldad tenía ansia, para mostrar que era pillo, le ató la rienda al yuguillo y disparó para la estancia. Allí paró el galponero, lo mismo la mensualada, y con las bolsas cargadas salió la esposa del puestero, don Tomás el estanciero, o todo aquel que pasara. Y había una cosa rara que tal vez no va a creer, si de a pie le iba a correr, no hubo quien le ganara. Quito era como un ñandú para largar de parao, no hubo quien le haya ganado cuando tenía juventud. Y aunque no tenía virtud de ser un hombre campero, supo comprar un mañero para venderlo de andar, y a él no lo iba a embarullar con los kilos algún tachero. Más bueno que el pan bendito, lo presenté tal cual era. Tan ingeniero Silveira, ese es mi amigazo el Quito. Yo que fui de muchachito en tu boliche a parar, si hasta te hice renegar por desorejado y vago, ahora soy hombre y te pago con poderte homenajear.

Como soy medio vaquiano, tengo un recao de trabajo que desde arriba hasta abajo está arreglado por mi mano. Freno de acero liviano, buena coscoja y barbada, con riendas y cabezadas, y pa' completar el resto hice un bozal y cabresto con soga bien maceteada.

aunque no es un capital lo que el recauce valora, por él conservo hasta ahora ponderación de mensual. Lo puse en algún bagual pa' hacerlo de mi tropilla.

El general Perón nos enseñó que los únicos privilegiados son los niños. Esos niños que por ahí dejan de estudiar por tener que trabajar en el campo. Y como la problemática infantil data de muchos años atrás, si usted ve alguna normalidad en los chicos, llame a los números que le di anteriormente, que le puede dar una mano grande a ese niño para que tenga un final feliz como el de este verso. Amaneció el 6 de enero con la dorada impaciencia, sueño de los zapatitos con una esperanza fresca, sueño de amor y virtud y reprimida impaciencia. Carlitos es un pequeño que con otros niños juega, no cabe en sí de alegría cuando lo llama y les muestra una pelota de fútbol, los cuatro autitos de cuerda y una escopeta flamante igual a las verdaderas que le trajeron los reyes bajando desde una estrella. Una niña que adormece en sus brazos una muñeca le describe a los heraldos de la ilusión siempre fresca diciendo: son tres, Melchor el más joven, Gaspar con su barba espesa y Baltasar con la piel como la noche de negra. Hay un niño que no ríe, ni se acerca a los que juegan. Tiene apenas 5 años y un tesoro de inocencia. Contempla con ojos tristes a la flamante escopeta, a la pelota de fútbol y a los autitos de cuerda. En eso rompe a llorar. Le preguntan y él contesta: ¿pero qué tienes, negrito? ¿Por qué no vienes y juegas? Es que este año me olvidaron. Los reyes ya ni se acuerdan de venir hasta mi casa porque está mamita enferma. Papito está sin trabajo y hoy lo que sobra es pobreza. ¿Por qué no vienen los reyes? ¿Por qué a mi casa no llegan? Carlitos, emocionado, hasta el negrito se acerca diciendo: no te olvidaron, negro. Se equivocaron de puerta. Vení, mirá, mirá lo que te dejaron en mi casa: esta escopeta, esta pelota de fútbol y 4 autitos de cuerda. Se le aproxima hasta el niño y los juguetes le entrega con un pedacito de su alma, porque bien vale la pena de ver contento otro niño que solo tiene pobrezas. Y el negrito, mientras corre, grita.

no llueve, escupen. Voy aquí, vas a entrar, nena, nadie. Esta es la fiesta.

a meter aquí. Y no te olvides nunca que siempre que llovió, paró. 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

un hombre que había perdido en una mañana cuando se levantó, vio que ya había perdido todo. Y surge esta adoración, que es un cántico, un hecho real, donde este hombre lo conocí y en esa mañana perdió todo lo que tenía. Y donde él dice: perdí todo, pero a pesar de eso voy a mirar al cielo. Y surge esta canción, un cántico de adoración.

Todos alguna vez nos hemos despertado y hemos perdido algo. Quizás un ser amado. Quizás algo que tanto apreciábamos ya no está más. Y eso en el corazón del ser humano lo parte en dos. Y a veces cerramos la puerta de nuestra habitación para llorar, para que nadie nos vea. Pero a pesar de que nadie nos ve, hay alguien. Hay alguien que sí le interesa cómo estamos. Y siempre nos verá. Y dice la palabra de Dios que todo lo que se desata aquí en la tierra también se desata en el cielo. Quiere decir que cuando alguien llora aquí en la tierra, hay alguien que llora allí en el cielo. Porque se pone en nuestro lugar, en tu lugar. Y por eso, que cuando tú le estás clamando a Jesús, Él te está ayudando. Y envía ángeles para que estén a tu alrededor cuidándote y protegiéndote. Pero su Espíritu Santo entra en tu corazón. Por eso, puede ser muy triste tu mañana, pero hoy está Jesús aquí.

El pago lo conocía por sinforoso el travieso, y por el tiempo regreso para evocarlo en este día. No había ni una hechuría de que no fuera capaz. Ningún animal en paz podía haber por ningún lado, porque andaba collarao con el propio Satanás. Una tarde de domingo que la chacra quedó sola, le ató una lata en la cola al doradillo de un gringo. Lo hallaron al pobre pingo como 3 leguas huyendo, y al ver que estaba durmiendo en la cocina un gatito, lo despertó despacito con un chorro de agua hirviendo. A una perra le escondió los cachorros sobre el techo, mirándola satisfecho cuando afligida la vio, y vivo lo desplumó a un chimango por venganza. Otra vez pa' una mudanza se le empacó una tordilla y con baja de la trilla le prendió fuego en la panza. Su carcajada sonora se escuchaba de una legua cuando le puso una yegua a la manea rodadora. Como era disparadora, pegó como 10 rodadas y agarró pa' las aradas 2 gaviotas con mal fin, las ató con un piolín y las largó a collarada. Cuando algún sapo veía, le echaba sal en el lomo, y había que verlo cómo con eso se divertía. Otra maldad que él hacía, con que disfrutaba mucho, como siempre fue muy ducho para hacer todo lo perverso, cuando encontraba un escuerzo, le hacía fumar un pucho. Por uno de sus caprichos, en una tarde de enero, le prendió fuego al potrero para ver disparar los bichos. Sabía meter los pichichos entre hormigas coloradas, salían a las patadas disparando sin consuelo, y él se tiraba en el suelo riéndose a carcajadas. Otra vuelta que cayó un perro hambriento a las casas, calentó bien en las brasas un hueso y se lo tiró. El pobre lo barajó con el hambre que tenía, salió gritando y gemía de dolor de la nariz. Si alguna vez fue feliz, debe haber sido ese día. A un tábano le clavó en la culata un palito. ¡Cómo gozaba el maldito cuando así volar lo vio! De sus manías se curó esa tarde calurosa, del susto que le dio Sosa, que no lo pudo alcanzar cuando lo quiso agarrar pa' hacerle la misma cosa.

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tenemos tiempo de sobra para hablar del presupuesto, dijo y agregó dispuesto piececillos a la obra. Le daré para empezar algunas lecciones básicas. ¿Prefiere las danzas clásicas o está por lo popular? Mire, yo quiero rumbear, le dije, aunque más no fuera, un sotis y una ranchera para bailar arriba.

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